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1: Vaya este vals para Nidia Maya, Carmen, Cristina y Dominga.

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0: Y a veces más saludo a las fuerzas de la madre tierra, en su abuela, en su abuelo. Y a veces más saludo a las fuerzas del agua, abuela agua, abuelo agua. Y a veces más saludo a la fuerza del fuego, fuego abuela. Y a veces más saludo a las fuerzas del viento, viento abuelo, viento abuela. Y a veces más saludo a todos los hermanos y a toda la gente. Mi nombre es Rancalé, Yanquinao es mi origen ancestral, el Malargüe es mi origen territorial. Démonos una pequeña palabra azul. Somos las cuatro fuerzas. La biodiversidad es la vida. Hermanas, hermanos, a levantarse, a despertar, a recordar. El tiempo es ahora.
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1: Hoy quiero pedirte, amigo, que me escuches un momento. No quiero sonar a cuento ni cosas que están trilladas. Es que por quererla tanto, la disfruto en las palabras. La veo cuando mis manos acarician la guitarra, será porque está en el aire, porque Cuyo se levanta mientras fabrica un acorde cuando algún cuyano canta. Dice mil cosas bellas, se le notan las palabras, por eso, querido amigo, ven a brindar a mi casa, conoce toda mi gente, cantemos de madrugada y al beber, y al beber en esa copa cargada de tierra arada, descubrirás que mi suelo amanece en las escarchas. 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Por siempre, negrito Bonilla, tonadas.

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2: Dedicamos este trabajo a todos nuestros hijos: Brisa, Nahuel, Matías, Luis, Jonathan, Eusebio y también para Estela.

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1: Con esta tonada queremos homenajear a grandes defensores de nuestro canto de Cuyo, a todos los folcloristas del Valle de Uco, a Fabián Valenzuela y familia, a la señora Kitty Nuarte y a María Elena Coronel. También a un gran cuyano y amigo, a usted, don Oscar Montaño.

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1: Le dedico este vals a la señora Nancy Lux, Erika Salazar, a la Vivi Albornoz, a Olga y Marta Farías, doña Luisa y a la señora Clarita.

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9: Don Aurelio y César Barroso, para ustedes, su samba.
10: Y con mucho cariño para Juan y Marta Chilote. Primera.

Iniciamos en el día de hoy este submarino amarillo en la 89.3, dos horitas de música en este viaje que te invitamos junto a Esteban Garay en la operación técnica, quien te habla, Pablo Ochoa, a navegar por esta musiquita, este viaje de musiquita. Hoy con artistas under, con artistas que vienen remándola en la música y con canciones que vas a disfrutar en la tardecita de hoy como la vamos a disfrutar nosotros. Le vamos a regalar a Mariela, que ya está en las rutas mendocinas, una canción de Mochi que nos dedicó a la Cuyum cuando tocó aquí en Mendoza, en el Cerro Plaza de Godoy Cruz. Mochi nos dedicó el mismo momento, tremenda canción para iniciar este submarino amarillo de esta tardecita de hoy.

Tremenda canción para iniciar esta tarde de Submarino con Mochi, cantautor uruguayo que nos visitó aquí a La Cuyún y que compartimos su canción Mismo Momento. Ahora nos vamos a Chile con un trovador, Chinoy, y otra canción que nos va a hacer pensar y disfrutar esta tardecita de La Cuyún. Chinoy con su canción Que Salgan los Dragones. La disfrutamos en la tarde de Submarino Amarillo.

qué tarde que estamos disfrutando en esta tardecita. Mariela nos dice que está disfrutando de Chinoy, de Mochi. Lali desde Mar del Plata se sube a este submarino, nos dice que está escuchando fuerte y claro. Un abrazo marplatense con aroma a sal marina. Así que le mandamos un saludito a la Lali. Vamos a escuchar a Fernando Cabrera con otra hermosa canción para una tarde como hoy, Esteban. El tiempo está después. Fernando Cabrera desde Uruguay nos invita a cantar esta hermosa canchoneta.

en esta tardecita que estamos escuchando canciones que no suenan tanto en las radios y que nos gusta compartir artistas, de esos que alguna vez alguien se te acerca y dice, ¿escuchaste a tal? Bueno, en Submarino intentamos hacer eso, o también reproducir a quienes nos hicieron escuchar estas canciones. Recuerdo a Poyixa que me hizo escuchar a Ana Prada y me dijo, ¿escuchaste Mandolín? Canción de Gustavo Pena, que se escucha aquí, en la Cuyun. Disfruta, Esteban, también.

desde Uruguay con esta hermosa canción Mandolín. Me hace acordar cuando fuimos a Rodeo con la Loli Escobedo, guitarreamos esta canción y cantábamos ahí a pura guitarra y ukelele Mandolín. Espero que estén disfrutando de esta musiquita. Llega con una hermosa canción Manuel García desde Chile con Los Colores para Juan Pablo, que está escuchando la radio. Se la regalamos.

Hermosa canción de Manuel García, Los Colores. Espero que la estén disfrutando. Ahora vamos a escuchar a Luby Torres, tremenda cantante popular under, donde nos invita a disfrutar de Translemente. Hermosa canción que escuchamos en este Submarino Amarillo.

linda canción de Luby Torres, Transelemente. Le regalamos esta canción a Lali, que está desde Mar del Plata escuchando. Prende ese fuego, nadie puede decirte, salvo vos, cuál es tu identidad. Tremenda canción, dale color al alma, y eso estamos intentando en esta tardecita de la 89.3. Y de Luby Torres nos vamos a un hermoso, a Gabo Ferro y Juan Carlos Tolosa, haciendo una canción que me gusta mucho, muy filosófica: cuando el amor no entra, no empujes, que no va a entrar.

Impresionante versión de Gabo de su canción Cuando el amor no entra. Y ahora llega Yuri junto a Milagros Caliba, otra canción que regalamos a ustedes que están sintonizando a la 89.3. Nos pueden mandar mensajes al 261-21-61-570 y le regalamos Yuri, Milagros Caliba, La Mandinga.

Impresionante, Yuri, Milagros Caliba, La Mandinga. Y hablando de mandingas, hablando de diablos, nos vamos a escuchar a un mendocine, Alejandro Sicardi, que llega con su canción Así Fue. Cuando nos íbamos de Submarino Amarillo, el Esteban me dijo, ¿sabes que hay una canción que habla de mandinga? Y que contó ahí algunas historietas respecto a cómo estaba filmando algo y de repente la gente se le apareció de la nada. Bueno, alguna vez me pasó en el norte de nuestro país, en Jujuy. Alejandro Sicardi, Así Fue.

dije mandinga, pero Carrie dice satanás. Y cuando la anoté, no me vas a creer, Esteban, pero me faltó una A cuando la escribí. Será un mensaje. Después te muestro cómo quedó escrito, para que vayas viendo el inconsciente y la relación con estas cosas místicas. Sofía Viola llega al submarino amarillo. Yo me la pasé cantando No me desmerca hoy en la mañanita. Esteban me miraba y me decía, no tengo. Bueno, Sofía Viola llega aquí a la Cuyún con caca en la cabeza. Tremenda canción al ritmo de jazz. La Sofía Viola, caca en la cabeza.

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saca en la cabeza. La hija de Perón, que en los 90 en la TV pública interpretaba a Sofía Viola, una joven Sofía Viola de 11 años, que subía la trompeta en el programa de Adolfo Castelo con Maxwell Tiberea y Gillespie, y se hacía pasar por la hija de Perón. Tocaba la trompeta, Esteban, usted que es más joven. La Sofía Viola con caca en la cabeza, y ahora llega a la banda mendocina, donde tocó en estos días y mucha gente la sigue, Spaghetti Western, Ir y Venir.

falta un sombrero al estilo Ya me lo cuen y estoy a full, re cool, aquí escuchando a Spaghetti Western ir y venir, cantando y bailando con Esteban en esta tardecita. Espero que estén disfrutando de este viaje de dos horitas de Submarino Amarillo con canciones de artistas que no suelen escucharse tan seguidos en las radios y que hoy te invitamos a conocerlos. Ahora escuchábamos a Spaghetti Western, nos quedamos en Mendoza, Alter Tango haciendo un clásico del Indio Solari, El Tesoro de los Inocentes, otra canción para ir disfrutando en la Cuyum.

Impresionante, Alter Tango. Si no hay amor, que no haya nada. No vayas a regatear. Alter Tango haciendo este clásico del Indio Solari y el Tesoro de los Inocentes. Nos quedamos en Mendoza, nos quedamos en el tango. Un tango con una mixtura de ruptura, transformadora. Orquesta Novino nos invita a disfrutar en clave feminista el tango Mamita.

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1: Impresionante. La orquesta Novino de aquí de Mendoza haciendo Mamita. Hay que quebrar, quemar todo. Se viene Cuyo Man desde Mendoza haciendo el cierre de esta primera horita de Submarino Amarillo. Cuyo Man, pedacito de mi vida, cambiando el ritmo. Así como somos nosotros en este Submarino Amarillo en la tardecita. Le damos cierre a la primera hora con Cuyo Man, pedacito de mi vida.

Continuamos en este submarino amarillo y ahora nos vamos a ir en esta tardecita a escuchar a Sudor Marica, Sé que me enamoro, para la CC Ochoa que está escuchando la radio, Sudor Marica.

Y de esta canción de Sudor Marica nos vamos a Bife, otra hermosa canción. No es melancólica como nos pedía nuestra compañera Ceci, pero nos empuja a pensar el amor libre, el amor no romántico, no heterosis patriarcal. Libre de mí, Bife, una hermosa canción que llega a este submarino amarillo donde naufragamos ahí en la musiquita de la tarde. Bife, libre de mí.

Impresionante. Estamos aquí como Bob Esponja, bajo el agua, escuchando Bife, Libre de mí. Y ahora vamos a escuchar a Sol Pereira con otra impresionante canción. Espero que la Ceci esté disfrutando con su licorcito artesanal, la canción que hemos compartido, y que baile también esta, Sol Pereira, Común Mixta. Para vos, Ceci, para la Mariela, para todos los que están escuchando la Cuyun, Sol Pereira.

Estamos en esta tardecita de Submarino Amarillo compartiendo artistas que no suelen ser tan escuchados en las radios y que hoy te compartimos, por ejemplo, a Sol Pereira como un mixta. Y llega una canción para Esteban. Le quiero regalar al operador técnico de este programa, de este Submarino Amarillo, Mariano Prieto, el monstruo, a disfrutar.

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Esta es la canción melancólica para la Ceci. ¿Qué pensás, Esteban? Sí, ¿no? Para una tardecita con un licor artesanal. Yo me imagino escuchando a Mariano Prieto, el monstruo, a la Ceci Ochoa. Sí, me la imagino. Pero le vamos a regalar a la Ceci y a nuestra Ceci Pablo Pandolfo con una hermosa canción de su etapa solista, Te Quiero Llevar. Nos saca de esta atmósfera que Mariano Prieto nos metió, que es el monstruo, y tarareamos a Pablo Pandolfo con Te Quiero Llevar.

gustó, Esteban? Tremenda versión de Palo Pandolfo. De la mano te quiero llevar donde duermen los recuerdos. Alto poeta Palo Pandolfo, que recuerdo haberlo visto justamente cuando conformaba esta banda que lo está acompañando, La Fuerza Suave. La Hermandad se llamó en primera instancia, todos músicos del conurbano, del oeste precisamente. Y era justamente volver a los escenarios después de Los Visitantes, ¿no? Y hacía una performance musical muy distinta a lo que venía. Y en ese recital que lo vi en el galpón de Francisco Álvarez, los galpones de las estaciones de tren, esas que están al costadito como hay aquí en Mendoza, subió una banda llamada Manzana Cromática Protoplasmática, con un espectáculo que aún recuerdo. Un crédito gigante, porque hacían música y actuación que decía ¡crédito! Imagínate eso, Esteban. Pero hoy vamos a disfrutar a Manzana Cromática Protoplasmática con su canción Barriletes.

Anótalo, Esteban. Escuchábamos a Manzana Cromática Protoplasmática. Alto nombre, ¿no? Manzana Cromática Protoplasmática, escuchándose en la Cuyun, con su hermosa canción Barriletes. Espero que la hayan disfrutado. Ahora llega Guillermina, que nos invita a ir al Café Latinoamericano, y nos subimos.

Escuchábamos justamente a Guillermina, Café Latinoamericano, que le daba lugar a la voz de Allende. Impresionante el cierre de esta canción. Ahora estamos escuchando Andando Descalzo, canción que alguna vez usé de cortina para un programa. Me la mostró la gente de Caramelo Santo, habían producido discos de Andando Descalzo. Le invitamos a disfrutar de esta canción llamada Un Mundo, aquí en la tarde de la Cuyum.

¿Te gustó, Esteban? Hoy estoy interactuando mucho con el operador técnico aquí en esta tardecita de matecitos, musiquita, 2 horas de viaje con artistas no tan conocidos, pero que tienen tremendas canciones como Andando Descalzo y su canción Un Mundo que estamos disfrutando. Muy tarareable, muy cercana a ese rock de las pelotas y que suena aquí en La Cuyun. Y ahora nos vamos a Ciro y los Persas con la Orquesta Sinfónica de Mendoza. Esta sí la sabes, Esteban, y ustedes que están escuchando la radio también. A cantar Verano 92, canción de Los Piojos, Ciro y los Persas, la Orquesta Sinfónica de Mendoza.

Espero que estén disfrutando de esta versión de un clásico de Los Piojos por Ciro y los Persas y la Orquesta Sinfónica de Mendoza. Tremenda versión, te digo, Esteban, ¿eh? Ahora vamos al ritmo de la cumbia. Volvemos con Sudor Marica, pero se suma la hermosa y gigante Susy Shock. Venía a sudar. Vamos a bailar cumbia disidente en esta tarde. Mariela, Ceci y Ceci y Loli y Jules, te invitamos a bailar cumbia.

Impresionante, Sudor Marica con Susy Shock, rara. Y ahora nos vamos a Cumbia Queer, también con Susy Shock, al ritmo de cumbia. ¿Usted está bailando del otro lado de la pecera? Sí, lo veo bailar. Y vamos a bailar con Cumbia Disidente.

Como yo soy tan rara, estoy haciendo submarino amarillo en esta tardecita del 89.3. Vamos a escuchar una banda mendocina, bien sudaca, casi ingresando al cierre del programa el día de hoy. Aún nos quedan algunas cancioncitas más, espero que estés disfrutando de esta compartida de artistas y canciones que no suelen escucharse tan seguido por el dial. Bien sudaca, Escaparse.

la canción En tiempos que corren, ¿no? Bien, Sudaca, Escaparse. Ahora vamos a escuchar como penúltima canción del programa el día de hoy una canción que escuché aquí en la Cuyum, Científicos del Palo, junto a Ricardo Mollo. Tarde, la disfrutamos en la 89.3, Científicos del Palo y Mollo.

Impresionante canción. Estamos escuchando a Científicos del Palo junto a Ricardo Mollo, que le mete su impronta a esta canción simplemente llamada Tarde, con ritmo candombero, ritmo de reggae, ritmo de cumbia por momentos. Científicos del Palo, Ricardo Mollo, llegaban aquí a La Cuyum en este viaje que hicimos de escuchar artistas que no suelen ser tan conocidos. Y vamos a Hormigas Negras, una banda mendocina que conocí en la distancia, justamente en esa entrega de discos que Caramelo había producido. Escuchábamos Andando Descalzos, pero ahora escuchamos a Hormigas Negras, Tercer Mundo, dándole cierre a este submarino amarillo. En la operación técnica, Esteban Garay, quien te habla, Pablo Ochoa. Espero que lo hayan disfrutado a este viaje que quisimos compartirte en esta tarde.

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4: Yo tampoco los envidio.
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0: ¡Vaya la otra para el pueblo y las catitas!
1: ¡Ay, Valindo, Emilio Holguín y Pepe Ramírez!
0: ¡Hija! ¿Qué le parece, don Lucio Lázaro?

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2: Dedicamos esta tonada para la familia Carrizo de los Pagos de Mediagua.

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1: ¡Qué bonitas!

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Triste, sombra por caminos sin almas, mis riquezas fueron aquellos sitios donde aprendían mis canciones quienes me las mostraban, vagabundos alrededor de sus hogueras, iluminaciones de cirqueros y perros, donde me convertía en una chispa transitoria, disuelta en las remotas antífonas que saben las cigarras. Mi patria era la intemperie, los acosados campos de clorofila elemental y fauna en explosión, pero también era ceniza, miércoles de lloviznas, masticando la hogaza sucia y nutritiva que comparte el proscrito ordinario, risueño y colosal, entre las tibias, ocasionales piernas de un cisne amaestrado. Fui un trovador errante, y ahora, tras el paso del tiempo, soy quien enciende las hogueras, quien convoca luciérnagas y sabe el nombre de la chispa que salta de la crepitación hacia la noche, cometa de un universo diminuto donde mi mano es la de Dios, quiero decir, la de un colosalmente viejo vagabundo con la mirada puesta en los senderos, con la memoria abierta a la única riqueza que le espera. Susurraré mi historia a un trovador errante, sombra en busca de almas, para que la reparta junto a los fuegos ocasionales, tibios, que depara el camino a todos quienes sueñan con un cisne

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0: 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Y a veces más saludo a las fuerzas del agua, abuela agua, abuelo agua. Y a veces más saludo a la fuerza del fuego, fuego abuelo, fuego abuela. Y a veces más saludo a las fuerzas del viento, viento abuelo, viento abuela. Y a veces más saludo a todos los hermanos y a toda la gente. Mi nombre es Rancalé, Yanquinao es mi origen ancestral, el Malargüe es mi origen territorial. Démonos una pequeña palabra azul. Somos las cuatro fuerzas. La biodiversidad es la vida. Hermanas, hermanos, a levantarse, a despertar, a recordar. El tiempo es ahora.
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1: Necesitamos cambiar la manera de ver la producción y el consumo de alimentos.
2: A lo largo de la historia han existido diferentes formas de cultivar y producir alimentos, pero a mediados del siglo XX se impuso la agricultura industrial en América Latina. La agricultura industrial altera genéticamente las plantas, utiliza fertilizantes y aplica plaguicidas para aumentar la productividad. Como consecuencia, la agricultura industrial ha provocado la erosión de suelo, la contaminación del agua y ha generado problemas de salud en las poblaciones.
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2: Ante la crisis ambiental provocada por la agricultura industrial, la agroecología propone una forma de cultivar y producir en comunidad que protege el agua, cuida los suelos y respeta los tiempos de la naturaleza. Por eso, la agroecología está estrechamente vinculada a la soberanía alimentaria.

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1: Entrevistamos a la ingeniera Ana Manduca, responsable de la Agencia de Extensión Rural Rivadavia, quien nos explicó qué significa el término agroecología como enfoque y como práctica colectiva.
2: El término agroecología es relativamente nuevo, pero si uno se va a la historia, ancestralmente la raza humana cultivaba sin agroquímicos, ¿sí? Entonces, bueno, si uno se va al término, es un término relativamente nuevo, pero la práctica es una práctica ancestral, en donde lo que buscan es el enfoque del sistema como un todo, ¿sí? Entonces, ¿eso qué significa? Que no es solamente aumentar la producción de lo que vamos a cosechar en la próxima temporada. Es mirar todo, es mirar el agua, es mirar qué pasa en la tierra, aguas arriba, si desmonto el monte que tengo arriba, qué pasa con el suelo, con la erosión, con el agua, si yo echo agroquímicos en mi finca o en mi terreno, qué pasa, o en mi, distrito, si yo permito una práctica, cómo afecta también a las otras comunidades, ¿sí? Entonces, la idea de la agroecología es busca este enfoque ecosistémico. Y bueno, y lo que plantea también es que nosotros somos parte de este agroecosistema. Nosotros como consumidores, como productores, como una parte más que vive en estos entornos donde no es neutro las políticas públicas que permiten o no permiten ciertas actividades, ¿sí? Entonces, bueno, es súper importante el enfoque agroecológico.
1: La ingeniera Ana Manduca también nos explicó la relación entre la práctica de la agroecología y la soberanía alimentaria.
2: La agroecología no es solamente una manera de producir diferente, ¿sí? Sino también que busca prácticas socialmente más justas, ¿sí? Económicamente más equitativas, ¿sí? No las desigualdades que uno ve en el modelo convencional, ¿sí? ¿Cuánto vale un producto orgánico, en un supermercado? Y bueno, ¿y quién tiene acceso a ese producto? Entonces, bueno, lo que busca la agroecología es tema también de promover la soberanía alimentaria, que es fundamental el para quién y no solo cómo producimos, sino para quién y cómo nos alimentamos, ¿sí? Que los alimentos sean sanos, variados y nutritivos y estén al alcance de quien quiera consumir de una manera diferente y no de quien tenga la plata suficiente para comer un alimento sano.
1: La ingeniera Ana Manduca destacó la importancia de cambiar la forma de consumo de alimentos.
2: Y bueno, los niveles de consumo también tienen que cambiar, ¿no? Pero bueno, más allá de todo, en el mundo todas las toneladas de comida que se producen y un montón se tiran y un montón de gente sigue con hambre. Entonces, es fundamental la producción local de comida, el consumo también, que nosotros como consumidores, no pretendamos comernos un tomate ahora y encima que sea barato y que esté rico. Tenemos verduras de verano, verduras de invierno, tenemos que aprender a consumir las verduras de estación.
1: Le preguntamos a Ana Manduca cómo es posible transitar la forma de agricultura industrial a la agroecología.
2: Es necesaria y urgente esta transición a la agroecología. No va a pasar, sabemos que no va a pasar de un día para el otro y sí, y tampoco va a pasar masivamente, ¿sí? Sino que está pasando y está aconteciendo en lugares aislados, pero no tanto, ¿sí? La idea siempre de los predios agroecológicos y lo que más trabajamos también desde las instituciones es que se trabaje en red, porque necesitamos fortalecer estos espacios y aprender unos de otros. El tema de la agroecología también reivindica los saberes sociales, culturales, ¿sí? de cada lugar, ¿sí? Cómo se adaptan las plantas, el rescate de nuestras semillas, la producción de nuestras semillas, el intercambio. Entonces, nosotros creemos que va por ahí. La transición agroecológica no tiene escalas que la limiten. Hay mucha gente que dice que es imposible producir sin agroquímicos. Y eso está comprobado que no es así. La historia ha demostrado que no es así. La transición tiene que ir a todas las escalas. Pero no nos podemos quedar esperando de que sí, hasta que no haya una política pública, nosotros no vamos a empezar a producir en nuestro predio. Son las dos cosas las que se van traccionando, ¿sí? Las acciones son las que traccionan políticas y las políticas obviamente tienen que fomentar y favorecer estos sistemas de, por eso es tan importante la creación de la Secretaría Nacional de Agroecología, ¿sí? Las dos cosas se traccionan en conjunto y la escala tiene que bueno, que también es una cuestión que también se va traccionando, ¿no? Lo más chico o predial a lo local, a lo regional, a lo nacional, ¿sí? Es fundamental el apoyo nacional para fomentar las prácticas prediales.
1: Finalmente, Ana Manduca nos contó las claves del trabajo del Instituto Nacional de Tecnología Agropecuaria en relación a la promoción de la agroecología en Mendoza.
2: Y bueno, la idea de la agroecología no es buscar recetas, sino, bueno, aprender en conjunto con la gente local y, bueno, y las prácticas culturales de cada zona, ¿no? Entonces, en esto, hay que volver a trabajar con devolverle la materia orgánica al suelo o aumentar, ¿sí?, la fertilidad. Los suelos de Mendoza tienen poquita materia orgánica por naturaleza, digamos, porque llueve muy poco. Entonces, bueno, todas esas prácticas que le devuelvan la salud al suelo y que trabajen con la biodiversidad, ¿sí?, son las dos claves respecto a lo productivo que nos van a fortalecer los sistemas para apoyar estas transiciones agroecológicas. Y en este sentido sí se está, bueno, trabajando mucho desde la institución y, bueno, y también en fincas y predios en cada zona, ¿sí? Así que, bueno, estamos ahí también nosotros como instituciones, digamos, tratando de contactarnos, y unir estas experiencias, tratar de sistematizar es fundamental. Qué cosas sirven, qué cosas no, cómo funcionan, esto que yo decía más temprano, ¿no? Lo que funciona en un lugar puede o no funcionar en otro. Entonces, bueno, es muy importante estos intercambios y diálogos de saberes entre productores y técnicos de instituciones.
1: Hemos escuchado a la ingeniera Ana Manduca, quien nos explicó el enfoque de la agroecología, su relación con la soberanía alimentaria y su promoción por parte del INTA. La agroecología concibe al cultivo y a la producción de alimentos integralmente, recupera saberes ancestrales y promueve el cuidado del medio ambiente. Propone un cambio en el consumo y una distribución justa. Por eso la agroecología como enfoque y como práctica colectiva es fundamental para la soberanía alimentaria.
0: Apostemos a comprar productos sin agrotóxicos para comer alimentos sanos y cuidar la tierra.
3: No puedes comprar mi vida.
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0: Bueno, siendo las 11:42, estamos nuevamente en el aire de este Entre Mate y Mate, que sale por varias radios ahí en simultáneo, por la radio Sierra Campesina, por la radio Campesina, por la radio Sin Dueño, por la Cuyum y por ahora, por donde nos están escuchando, por Radio Comunitaria La Leñera. Y estamos ahora de visita, nos ha venido a visitar una vecina acá directamente de la casa, podríamos decir nuestra vecina más cercana, o parte de la vecina.
1: Bueno, sí, hay o sea, ¿usted por qué no? ¿Vos has venido caminando, Leticia?
2: Ay, no, a veces vengo en bici, pero hoy no.
1: Bueno,
3: ¿es la vecina más cercana? Claro,
1: usted dice acá de actividades del club. Yo digo, hay unos cuantos vecinos que acá nos están diciendo, ¿y nosotros de dónde?
0: No, la Leti es nuestra vecina más cercana acá del vagón.
1: Del vagón, claro, de actividades, exactamente.
0: De la palestra. Así que estamos acá con Leti, amiga, vecina acá de la radio, que nos va a comentar un poco sobre esta experiencia que, bueno, que se habla mucho hoy en día del homeschool. Bueno, Leti, ¿cómo andás? Buen día.
2: Ay, buen día. Bueno, muchas gracias por la invitación. Está lindo estar siempre.
1: De una. Hace mucho que no los veíamos, no coincidimos. Los lunes nos dejan solos acá en el club. A que hagamos lo que querramos. Así que, bueno, sí, la verdad que es un placer tenerte como vecina, como también acá compañera del club, de actividades, y poder contar esto que, como decíamos más temprano, es algo que se escucha, que varios o varias hemos estado un poco conociendo gente, viendo de qué se trata. También muchas personas que han viajado han estado investigando más, porque si vos viajás y estás con hijes pequeñas, que decís, bueno, ¿cómo hago con el tema de la escolaridad? Y surge la idea de el homeschool. ¿Qué es esto?
2: Bien, es bastante amplio, la verdad. Y sí, hay un auge en el último tiempo. Yo particularmente lo pensé desde el comienzo con mi primera hija, pero no encontré red, y eso es muy importante. Y hoy en día, con todo el avance de la tecnología, con todo lo que vemos, ¿no?, en la normalidad, podemos encontrar un montón de experiencias, hay un montón de red para hacerlo, es distinto. Y bueno, se fue dando, la verdad, que yo ya había dejado esa idea hace un montón y se me dio en mi vida. Básicamente es la educación a partir de la familia. Entonces, bueno, es un poco de empoderar la decisión de la familia en todo aspecto. Que debería ser así, ¿no? Como que mamá y papá traen a un hijo y ellos deciden. Lo que pasa es que hay mitos dando vuelta. Y hay otros que sí son una realidad, que en mi apreciación entiendo la preocupación. Y también hay una preocupación en la escuela, que en el general de la escuela y en la base de la escuela salió por una cuestión nada cercana a lo que es una educación, ¿no? Y hoy en día ha cambiado un montón el tema de la escuela, pero sigue teniendo muchas falencias. Así es que, bueno, básicamente es la decisión de las familias en qué educar a los hijos.
1: Y así, concretamente, es que los chicos, las chicas, o sea, las niñas, no van a la escuela física, digamos, claro. Tienen sus clases, o las clases que tocan, digamos, para la edad que tengan, en la casa con sus madres, padres, pueden haber otras personas interviniendo, es en otro lugar, no es necesariamente en la casa.
2: Es un abanico.
1: Un abanico de posibilidades.
2: Que se te abre.
1: Un mundo de
2: color. Mundo que de repente se te explota la cabeza. Sí. Porque, exactamente, o sea, hemos delegado como familias un montón de veces la responsabilidad y hemos dejado que el sistema decida lo que tiene que aprender, cómo, cuándo, dónde, con quién. Y de repente ahora toda esa respuesta la tenés que buscar vos. Y hacerte vos con la decisión de exactamente qué quiere. Por eso está bueno la red, porque obviamente necesitas un montón de tiempo, de decisión, de información, y hay personas que vienen haciendo esto y tienen esos atajos, digamos, esa información más traducida. No tienen tantas dudas y todas tus dudas se van salvando. Vas preguntando, averiguando, bueno, ¿y vos qué hiciste? Y bueno, es es muy singular la respuesta, porque los niños son todos distintos. Uh-huh. Y la familia es distinta, e incluyendo los mismos hermanos son distintos, entonces no hay una regla formateada, ¿viste? Hay familias que lo hacen así, hay familias que lo hacen así, hay gente que hace un montón de cursos virtuales, que les hacen a los niños muchas horas en virtual, hay otras familias que dicen, no, exactamente, lo que no quiero, que sea virtual. Claro. O sea, el homeschool no es la escuela en casa, eso es una de las aclaraciones que hay que hacer. Uh-huh. Es la educación, que no quiere decir la escuela.
1: Uh-huh. Claro, porque si no también, bueno, a ver, no es que sea lineal la cosa, pero decís, bueno, escuela en educación en casa, y si se transforma en el tema de pantallas, que también hay una discusión y hay mucha tela, ¿no?, para cortar y para empezar a pensar qué influencia tiene las pantallas dentro de, por más que sean incluso hasta controladas.

0: cuántas horas pasa un niño en una pantalla, también como empiezan a ponerse en la mesa cuestiones que van con esto, ¿no? Diciendo qué tipo de educación quiero.
1: Claro, sí, sí. No, no, por eso digo, siempre hay muchos mitos y dudas que son grupales, que son las de la mayoría que uno ve, que observa, que cuando te cuestionan, te preguntan. Gente que indaga y gente que cuestiona. Y está buenísimo que se empiece a hablar y cada vez más. Y la verdad que esto, como te digo, no es la escuela en casa, uh-huh. es educación en la casa. Y está lejos de la virtualidad, o sea, eso es una opción, uh-huh. como otras opciones.
2: Uh-huh. Y Leti, ¿cómo es el trámite para alguien que nos esté escuchando y lo esté pensando? Así, che, yo la verdad que quiero educar a mi hijo, me pinta esta forma. ¿Cómo es el trámite? Porque entiendo que hay un trámite con el Estado uh-huh. y particularmente con la escuela.
1: Sí, exactamente. Bueno, el formato más fácil que podés hacer es directamente no ingresarlo en el sistema, en edad escolar que esté empezando a ingresarlo en el otro sistema. Y directamente no tenés que rabiar con las burocracias de la DGE. Digo burocracias en el ponerle que mejor de los sentidos, digamos, porque en realidad, en mi caso, por ejemplo, yo tengo 3 hijos y 2 están haciendo con school y uno no, y comparto un montón de cosas con la escuela y hay otras que no comparto, pero bueno, respeto y voy apoyando las decisiones de mis niños en lo que puedo, ¿no? Tampoco es libertinaje.
0: Sí, están en homeschool y uno no por decisiones
1: cuestiones propias,
0: por decisiones de tu hijo.
1: Sí, las 3
0: hija.
1: Son decisiones
0: ajá.
1: propias.
0: ¿No? Ajá, mira, qué bien.
1: Y también, bueno, de los más mayores miedos que tenemos, creo, la mayoría de las madres y padres, ¿y qué pasa si quiere volver? Entonces, bueno, hay que asesorarse bien, hay que llevar las cosas claro. como al día. Y hay un montón de casos, por eso te digo que está buenísimo tener red. Y bueno, ¿y qué te pasó a vos? No, mi niño fue hasta tal año, después quiso volver, después se fue, después volvió, después, ay, ahora uh-huh. ya está en la facultad y es posible. Uh-huh. Básicamente, el punto legal, que es el que todos les da esa incertidumbre, para explicarlo como lo veo yo, ¿no? Y como más o menos lo más objetivo. En Argentina, el homeschool no está nombrado a nivel legal. Entonces ocurre esto de que no es legal, pero tampoco es ilegal.
0: Claro, no está regulado, o sea, no es ni una cosa ni la otra.
1: No existe uh-huh. la palabra, no, para ellos no existen. Entonces, al no nombrarlo, se produce este gris.
0: Vacíos,
1: que hay en un montón de aspectos. Bueno, en este caso el homeschool. De hecho, el presidente que tenemos, ya una opinión particular, ¿no? Pero entre todas las cosas que podemos escuchar en falencias, quizás un punto a favor sería que quería nombrarlo, ¿sí? En su proyecto. Después hay un montón de otros detalles, ¿no? Y hay un montón de controversia que es válida porque en realidad hasta ahora el Estado lo que tiene que garantizar es el derecho a la educación y después cada provincia baja su normativa de esa ley y cada parte, digamos acá en la DGE, en Mendoza, lo traduce a cómo garantizarlo. En Mendoza es bastante estricta de garantizarlo a nivel de la escuela. Uh-huh. Hay otras provincias que lo van viendo de otra forma, pero la mayoría es como Mendoza igual. Entonces, existen estas otras instituciones, academias, exactamente la palabra, instaladas en otros países donde sí es legal. Y donde te dan este soporte a un montón de países, no solo Argentina, en donde vos podés inscribir a tu hijo y hacer legal la educación que le estás dando. Cosa que es legal en el sentido que lo estás haciendo a través de una institución en otro país. Hay una en particular que tiene una sede en Buenos Aires, es decir, que sería quizás la más fácil para tramitar. Las otras igual funcionan muy bien. Y después puedes traducirlo acá. Bueno, uh-huh. es como si estuvieras, entre comillas, estuvieras en otro país y después querés revalidar lo que estudiaste acá.
0: Exactamente. Vamos a recordar para aquellas personas que nos estén escuchando que está la Ley de Educación Nacional vigente, que es la ley número 26.206, que establece la obligatoriedad de la educación, lo que históricamente ha generado conflictos legales para las familias que optan por, en este caso, no llevar a los chicos a la escuela como para que tengan su educación, sino que, bueno, eligen hacerlo en la casa por poner algún espacio físico, aunque no sea ese únicamente. Sí, es controversial porque yo siempre lo veo desde, a mí me parece hermoso que familias puedan decidir también qué tipo de educación querés para tus hijos. La situación que estamos viviendo en la educación hoy por hoy, no solamente estructuralmente, ¿no?, sino también en cuanto a contenidos, a nivel mundial, no solamente Argentina, ¿no? Estamos viendo los vacíos que hay en cuanto a los contenidos para los niños, niñas, ni hablar para los adolescentes, es terrible. No hay una contención, no hay una actualización, no de académica, sino también emocional, qué sé yo, que realmente podamos encontrarnos con los adolescentes en una búsqueda en conjunto como sociedad de los intereses, ¿no?, de los pibes. O sea, como que hay ciertos parámetros bajados y son eso y ya está, chao. Pero entendiendo todo esto, estando de acuerdo con todo esto, también hay como ciertas condiciones para poder acceder a ese tipo, ¿no?, de elecciones. O sea, que hay una gran mayoría de... Yo pensaba, por ejemplo, padres separados, ponele, en casos bolivianos, familias muy humildes. O sea, como hay un montón de poblaciones, digamos, dentro de una población, dentro de una comunidad, que unos no lo elegirán porque están no les parece, y otras que tampoco podrían acceder en el caso que quisieran, ¿no? Porque es complicado, por ejemplo, teniendo, qué sé yo, 6 niños, digamos, como son situaciones que son a revisión. Y ahí que nombraste al presidente, no creo que él lo mire del mismo lado que vos lo estás viendo.
1: Totalmente.
0: La libertad en cuanto a educación, ¿no? Sí. Para los hijos. Entonces ahí también se abre una brecha y unos espacios inmensos, ¿no?, entre lo que él concibe como libertad en la educación de nuestros hijos y para el bienestar de los pibes, y lo que vos estás planteando con este también grupo de mapadres, ¿no?, de lo que se entiende también por elecciones de la educación en nuestros hijos.
1: Sí, totalmente, que por eso digo, entiendo la postura. Lo único que me parecía positivo es que lo nombrara, porque se podrían, o sea, pienso en mi cabeza que se podrían crear sistemas mixtos, ver una revisión, acompañar a la familia de una forma, de acompañarla, de la que sea, porque realmente la familia hoy en día en Argentina que opta por esa opción no está acompañada desde el Estado, ¿sí? Entonces siento que el Estado, al querer regular, la esperanza es que realmente pueda acompañar y bueno, la posibilidad es que se saque un problema de encima.
0: Claro.
1: Y el punto de la escuela que yo apoyo es que trata de velar por el derecho a la educación del niño, y lo que a veces desde el homeschool he escuchado muchas historias de madres y padres, a veces molesta esta persecución desde la escuela cuando optan por, en realidad están velando por el derecho a la educación de ese niño, que no sea vulnerado justamente. Claro. Y eso me parece espectacular, porque sí hay muchos casos que se pueden vulnerar, que se han vulnerado, y la escuela ve cosas que... si la familia se queda sola, encerrada, a ver, si la familia se encarga de y busca opciones, busca red, está, no sé, con más gente, ¿no? Pero también puede ser una familia que se encierre y que estén vulnerados los derechos. De hecho, en Las Vegas hay un precedente.
0: Exactamente, exactamente. Es que es tal cual lo que estás diciendo, Leti, porque que no haya, que no esté regulada, digamos, que exista, que esté en este vacío, ¿no?, legal, hace que las personas que lo hacen con otras intenciones, ¿no?, de que sus hijos no se involucren, que sus hijos no estén en la comunidad activamente, que sé que no es el caso de porque es otra cosa, ¿no? Vos puedes llevar a 10.000 actividades y que tu hijo comparta con niños y niñas, es el objetivo, no que quede aislado de cualquier red de contención, y es lo que el caso que sabemos, y 10.000 tipo de casos de abusos, de violencia, ¿no? ¿Qué hace ese niño o niña en situación de aislamiento? Pero no sería el caso de lo que venimos a hablar ahora en cuanto a tu experiencia. Contanos un día, ¿cómo es un día de escuela en tu caso?
1: Son todos distintos. Yo creo que de esas cosas también está buenísimo poder hablarlas con otras familias, porque a veces las expectativas que tenés son un montón, la presión social es un montón. Y a veces las comparaciones, ay, ya está haciendo esto, ya está haciendo aquello. Yo justamente en el caso nuestro, son niños que van bien, no tengo problemas de aprendizaje, que quizás sería otra la historia, en donde si yo me tuviera que poner muchísimo tiempo, viste, como que cada día es distinto, la verdad. En el caso de mi hija más grande, ya tiene 14, entonces yo hay muchas cosas que le puedo decir, bueno, anda haciendo esto, bueno, anda haciendo aquello, y después me siento en cosas particulares, que sé que es lo que más le cuesta, por ejemplo, matemáticas.

0: digo, qué loco, porque es como si él hubiera sido un homeschool de nacimiento, ¿entendés? O sea, jamás le gustó, con mis hijas no me pasó eso. Ella, yo me quedaba dormida y ellas lloraban porque me había quedado dormida para ir a la escuela. Y él, este otro, que no quería ir ni a jardín, que era divertido, ¿entendés? Claro. O sea, era una cosa abismal. Y cuando él va a primer grado, empezamos este sistema con mi hija más grande y empieza a ver, y ve que existe esta posibilidad. Y yo lo paraba así, como, no, no, vos sos muy chiquito, no, no, es que ella es más grande, no, no, quizá más adelante, como que yo también sentí eso, que no podía todavía. Y bueno, empezamos a hacer salidas. Las salidas que organizamos en este grupo, que está buenísimo, son pluriedad. Entonces él empieza a ver esto, che, mirá, ah, mirá, tal fulanito, pero tiene tantos años, y yo también, y bueno, y empieza a comparar, y bueno, todo el año con este pensamiento, y este año empezamos con él también. Y es otra edad, pero la absorción que tienen los niños chiquitos es diferente. O sea, vos no necesitas tenerlos 7 horas enseñándole nada. Realmente, entiendo la postura de la escuela del comienzo, más acá, que son un montón de horas. Entiendo la sociabilización, pero no es real. Si bien acá los cursos son mezclados para un año para atrás, para adelante, digamos, uno menor y uno mayor. Pero aún así no es real y es obligatoria. Es como, sí o sí, tenés que llevarte bien con estas personas, y eso tampoco es real. Esos son los mitos del homeschool, ¿no? Como, ¿y qué va a hacer con la sociabilización? Sí, la podés llevar vos a 1000 lados y se, de hecho, generalmente son más sociales, porque están acostumbrados a variar y están acostumbrados a conectar rápido con la gente, porque no están todo el año obligados a hacerlo. Entonces, cuando está la oportunidad, es como, uy, sí, vamos a jugar, chao, pum. Qué sé yo, cada niño será diferente. A mí la verdad que se me ha hecho simple y voy siguiendo lo que él quiere, y eso es uno de los aprendizajes que a mí me ha servido un montón. Porque cuando, a ver, nos pasa a nosotros, cuando te quieren meter algo de prepo, está difícil, ¿viste? Es decir, no te gusta, no querés leer. Y me pasa, no sé, el año, sí, desde el comienzo de año, desde el verano, de hecho. Y eso es lo lindo de la familia, que no hace falta elegir el día, el horario, cumplir, qué sé yo. El más chiquito se despierte, se va corriendo a la huerta y quiere saber, y está en esa edad, y te pones a investigar, y es normal que a esa edad flasheen con las plantas, que significa un montón de cosas psicológicas. Uno empieza a investigar, ellos te guían mucho la educación al final. Y bueno, entonces, a ver, pará, tenés que leer, bueno, leamos sobre plantas, y se los come, ¿entendés? O sea, se comen los libros, se comen la información, y así lee mucho más de lo que leería un cuento.
1: De una. A ver, el tema de la lectura no es una cuestión, o sea, eso, si lo querés imponer, es cuando menos hábitos podés hacer, ¿no? Es cuando es transmitir esa pasión, ¿no? O esa, claro, el amor por la lectura en sí. Si no la empezás de chiquitito, después es muy difícil que el niño pueda recurrir a eso. ¿Estás mirando por alguna pregunta, algo?
2: No, por ahí son las 12, porque
1: son las 12, por eso. Deti, entonces, como para ir resumiendo, hay un grupo entonces de madres y padres que se están juntando para poder darle más cuerpo, ¿no?
0: Hay muchos grupos, y hay uno en particular en Mendoza que a mí personalmente me ha servido un montón, y es todos autoconvocados y autogestión. Y hacemos salidas recreativas, educativas, ahora nos suspendieron por el hielo, pero había un concierto didáctico en el Teatro Independencia. Una actividad que hace el Estado para escuelas, y sin embargo nosotros podemos acceder, y eso es buenísimo. Y es el segundo año que vamos a ir, y el año pasado estuvo hermoso. Yo lo trasladé acá a la directora, no le confirmaron. A veces al final terminas haciendo cosas mucho más interesantes, que también por estar atrás de esta montaña, es un tema.
1: Sí.
0: Es un tema trasladarnos. Entonces, bueno, hay que moverse. Entiendo que no sea para todos, y es una opción. Es el punto. Es una opción. Como la escuela no es para todos, como todo no es para todos, ¿no?
1: Sí, sí, totalmente. Es una opción que debería estar, para mí, regularizada. Ya es una realidad. Es una opción porque ya es una realidad.
0: Sí.
1: Y si ya hay gente que lo está haciendo, familias que lo están haciendo, hay que velar por ese niño o niña, regulándolo y teniendo en cuenta que hay un niño que no está yendo a la escuela formal, ¿no? Pero que sí está, o sea, seguir también los pasos de ese niño o niña, de cómo está, para saber cómo está, ¿no? O sea,
0: sí,
1: porque es como creer que, bueno, de las puertas para adentro, pero no, o sea, estamos diciendo que necesita esa, lo que el niño necesita, la niña necesita, pero es poder continuar con ese crecimiento.

0: este, ir velando por ese crecimiento de forma sana.
1: Sí.
0: Así que, bueno, es un temón, es un temón para seguirlo charlando. Esperemos que nos volvamos a encontrar y podamos ir contando cómo va el desarrollo de esto. Son las 12 y...
2: 5 minutos, 4 minutos.
0: Estás escuchando entre mate y mate un programa de radio comunitaria de Ñera que hoy es su último día... antes de las vacaciones.
2: Antes de las vacaciones. Después del lunes, los próximos dos lunes, no vamos a salir. Pero bueno, ya le hemos avisado a los compañeros que pongan música, buena música.
0: Que pongan buena música. Este, vamos a ir viendo con qué vamos a ir dando los tiempos. Nos vamos a tomar estos dos lunes que siguen también para renovar energía, para que cada uno pueda estar ahí haciendo lo que quiera. Y
3: no, que sí, estoy totalmente de acuerdo.
0: Totalmente, ¿no? De acuerdo, ya, sí, sí, vamos.
3: Y apoyo
0: vamos
3: a la emoción.
0: Así que nada, hasta el lunes 3, creo, de agosto.
2: El lunes 3 de agosto.
0: Nos vemos en agosto.
3: Nos vemos en agosto.
0: Que, por favor, no se infarten el miércoles. La vida sigue.
2: Es un partido nomás.
0: Es un partido nomás. Este, y para aquellos que no es un partido nomás, que bueno, que tomen los recaudos para poder seguir en la lucha al minuto siguiente. Así que les mandamos un abrazo a todos los que nos estén escuchando y los que no también, que sepan que están ahí. Y nos vemos entonces el lunes 3.
2: Chau, gracias.
0: Adiós. Chau.
3: Ahí, Javi, no sé qué vamos a escuchar. Usted quería un temita especial y había una razón especial.
4: Bueno, hoy se cumple años del día de la muerte de Frida Kahlo, el 13 de julio, como hoy justamente. Así que vamos a escuchar un tema de Chavela Vargas, Paloma Negra, que bueno, habla justamente mucho sobre Frida.
3: Bueno, antes, un segundo antes de ir a ese tema, que del que presentaba Javier, llega un mensajito de la Tuti que nos dice: buenas y merecidas vacaciones.
0: Ahí está.
3: Tuti, una masa.
0: La vamos a hacer descansar a la Tuti también.
3: Sí, la vamos a dejar descansar un poquito. No va a haber este mes, lo que es
0: en lo que resta.
3: En lo que resta del mes, no va a haber sorteo de la comunidad leñera, la haremos en los primeros días del mes que viene.
2: Exactamente, el 3 ¿sí? de agosto, el primer, ahí lo hacemos directamente.
3: Lo hacemos el 3 de
0: agosto. Y no olvidar la garrafa por Potrerillos este jueves. ¿Sí?
2: Jueves.
0: Vamos a estar mandando los flyers correspondientes, pero bueno, desde acá vayan preparando la garrafita de 10 kilos, por favor.
3: Recordamos también que hay alerta por sonda, extremar precauciones. Somos una comunidad que consciente de los riesgos en general. Bueno, pero
2: si
3: cuando...
2: alerta de sonda, ¿se puede hacer fuego, Pablo?
3: En ningún lugar está habilitado.
2: Vamos
3: con
0: menos
3: Chavela
0: mal
3: Vargas.
0: Menos que tenemos nuestro bombero de hielo.
3: Vamos con Chavela Vargas haciendo Paloma Negra entonces. Chau.

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0: por otro lado, para nada son las medidas que nosotros estamos planteando que son necesarias para bajar los índices de letalidad que tienen justamente los procedimientos policiales, sobre todo para los niños, niñas y adolescentes de las barriadas populares, como justamente el convenio indica que son medidas que se tomarían.
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Comenzamos el submarino amarillo del día de hoy con una propuesta. La propuesta es justamente escuchar las canciones de la primera generación del rock argentino. ¿Y por qué? Porque como lo hice muchas veces cuando hablamos con él, nuestro compañero Enrique, el conductor de La Chispa, programa que se emite aquí en La Cuyún, esa generación, esos jóvenes, fueron perseguidos por expresarse, por tener el pelo largo, por decir lo que decían, por las diferentes dictaduras. Estamos hablando de dictaduras que no fueron sangrientas como la última dictadura militar eclesiástica cívica en nuestro país, pero que eran la semilla de ese terrorismo de Estado. En esas letras se veía todo un posicionamiento político y generacional de estos pibis que hacían rock argentino. Claro, la dictadura, ya después del 24 de marzo del 76, prohibió a esos artistas y muchos estaban en listas negras. Pero como el terrorismo de Estado tiene esas incoherencias por parte de estos monstruos que fueron los dictadores, llega la guerra de Malvinas, llega ese 2 de abril y llega un decreto que es prohibir canciones en inglés en las radios. Claro, entonces, ¿qué hicieron las radios? Tuvieron que ir a desempolvar los discos que tenían tierra porque no se usaban de esos artistas prohibidos. Una locura, por cierto. Y encima, si le sumamos a esta locura, les invitan a ser parte de un show impulsado ahí por Greenback, productor del rock argentino, que lleva a Spinetta, a León Gieco, a Charly García a hacer recital para los milicos en plena guerra de Malvinas. Locuras que ocurrían y que después dejaron cicatrices en esos artistas. Puntualmente León Gieco siempre lo manifiesta, y cuando el cantante de Violadores, Piltrafa, siempre hacía una crítica hacia esos artistas que habían tocado para los militares, no así Virus, que rechazó de entrada ser parte de ese circo por lo que significaba para la familia Moura. Estamos hablando de que justamente tenían un hermano desaparecido, militante de El ER, que llevaba muy marcada a la familia Moura, y ellos sí rechazaron esa propuesta, no así otros artistas. Y luego León Gieco reconocería que lo que decía Piltrafa, de que esos viejos estaban haciéndole el juego a la dictadura. Bueno, León, con mucho dolor, dijo que sí, que tiene razón, y que eso también dejó cicatrices en esos artistas. Justamente en este viajecito vamos a escuchar a esos artistas que fueron desempolvados, que se limpiaron esos discos para pasar luego de ese decreto que prohibió el rock en inglés o la música en inglés. Y vamos a iniciar con uno de los signos del rock argentino, esta vez cantado por Moris. La Balsa, una versión muy particular, este clásico, el puntapié, creado por Tanguito y por Lito Nevia, lo escuchamos en la voz de Moris.

estábamos escuchando a una persona importante de ese núcleo de jóvenes que impulsó el rock argentino, que es Moris, interpretando la balsa de Tanguito y Lito Nevia. Ahora llega una canción de Moris, esta vez cantada por un rosarino, por Fito Páez. Esa canción es que en los fogones agarramos la guitarra y la cantamos, ¿por qué no? El Oso llega, interpretada por Rodolfo Páez, o más conocida como Fito.

Y de esta canción de Morris, El Oso, nos vamos a una de Manal, cantada, interpretada por Alejandro Lerner. ¿Te lo imaginabas, Esteban? Yo sí, porque es medio rocker este muchachito, más allá de hacer canciones media melosas. Alejandro Lerner interpreta Jugo de Tomate Frío, un rock and roll que marcó tendencia en esa primera camada, porque venimos escuchando algo de bohemia, algo de lírica con El Oso, y aquí llega Jugo de Tomate Frío, Alejandro Lerner.

una mezcla de soul ahí con las voces que escuchamos en los coros y una guitarra al estilo Santana, ¿no? Esta oración que está teniendo Alejandro Lerner de Manal, de Jugo de Tomate Frío. Llega Leonardo Fabio, el mendocino, que nos invita a escuchar de sus primeros discos una canción de Almendra, de Luis Alberto Spinetta. Para saber cómo es la soledad, Leonardo Fabio se escucha en este viaje de Submarino Amarillo.

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1: Y de esta versión de Leonardo Fabio, muy poética, por cierto, en su interpretación, la canción de Luis Alberto Spinetta, para saber cómo es la soledad de Almendra. Bueno, ahí está un poco el clima que vivía esta juventud, perseguida constantemente por las dictaduras que la atravesaban, porque era dictadura, democracia, y a veces se perdía hasta la noción de qué sistema se estaba viviendo. Lo cierto que fueron perseguidos por tener pelo largo, por cantar por lo que cantaban, por ser jóvenes. Literalmente era la persecución que se hacía en aquellos años y que luego creció aún más con las dinámicas de terrorismo de Estado. Un gran poeta de esos años, de la primera camada del rock argentino, es Miguel Abuelo, aquí interpretado por Hilda Lizarazu, Mariposas de Madera.

Estamos disfrutando de la lírica de Hilda Lizarazu, pero que de algún modo se escucha la esencia de Miguel Abuelo en esta canción de Mariposas de Madera. Ahora llega una banda que fue emblemática de los 60 y con mucho compromiso político, porque en las movilizaciones de esos jóvenes organizados en diferentes organizaciones estaban presentes Pedro y Pablo. Y esta canción es un clásico de época. Yo vivo en una ciudad. Llega Miguel Cantilo, integrante de Pedro y Pablo, junto a Rubén Rada, y nos regalan esta versión de Yo vivo en una ciudad.

Y en esta canción está lo que nos dice muchas veces Enrique, ¿no? Yo adoro mi ciudad, aunque me acuse de loco y de merza, aunque guadañe mi pelo a la fuerza en un colfer seccional. Eso pasaba. Y luego se agravaron aún más los dispositivos represivos cuando avanzó el dinamismo de terrorismo de Estado. Es parte de nuestra historia y a la que debemos recordar día a día. Continuamos en este viaje de submarino. Recordemos que estamos escuchando canciones del rock argentino, ese rock prohibido por muchas dictaduras, y que la dictadura del 76 dijo: bueno, tenemos una guerra con Inglaterra, prohibamos las canciones en inglés y rescatemos esos que prohibimos y perseguíamos y estaban en nuestras listas negras y que vuelvan a estar en los medios de comunicación. Locura total. Es así, otra cosa no se puede decir y no se puede explicar de esos años que se vivió socialmente en nuestro país y en nuestro continente. Ahora escuchamos a Luis Alberto Spinetta siendo parte de Invisible, cantando una canción de Tanguito, Amor de Primavera.

Clara de Spinetta, nos vamos a León Gieco, artista perseguido por la dictadura y luego buscado para que sea parte de ese recital en solidaridad con quienes habían ido a combatir a Guerra de Malvinas. Locura total, por cierto, ¿no? Utilizando la canción Solo le pido a Dios como se les cantaba a los milicos y haciendo lo que se les cantó en los medios de comunicación. Pero en este caso escuchamos a León Gieco cantando una canción de Lito Nebbia, de Los Gatos, un himno de ese rock argentino de los primeros años, canción que incluso también cantó Luis Alberto Spinetta en su último recital en Vélez, canción emblemática del rock argentino, El Rey Lloró, León Gieco.

esos náufragos, así se llamaban ellos mismos, querían transformar la realidad, con acierto, desacierto, pero intentando justamente modificarla con una nueva lírica a la hora de hacer canciones y poesía, y una mirada crítica. El Rey Lloró tiene justamente una mirada crítica al poder, ¿no? Y ahora llega Hilda Lizarazu haciendo una versión de una canción de Moris, en realidad de una eterna zapada. Abrieron los micrófonos y Mori casi rapeó, ¿no? Hizo lo que ahora Willy Bronca o Trueno o Woz pueden tranquilamente hacer. Moris improvisó y aquí Hilda Lizarazu agarra esa esencia y hace una versión de Nada Sirve.

En esos años de guerra se vivía una locura. Recuerdo ir a la escuela primaria, primer grado, el año 82, y nos hacían hacer, cuando ingresábamos, un minuto de silencio, en los recreos un minuto de silencio, y cuando nos íbamos un minuto de silencio, digamos. Un clima muy bélico, incluso a la hora de plantear cuestiones deportivas. Estaba jugando el Mundial de España, la selección argentina fue pensando que se ganaba la guerra, porque era lo que decían los medios de comunicación manejados por los milicos acá, pero cuando fueron a Europa se enteraron de la posta. Eso no estaba pasando y impactó en lo deportivo. La locura era tanta que en el año 81 había venido a la Argentina Queen. Muchos recordarán, como telonero estuvo Miguel Mateos con Sass, en la cancha de Vélez Sarsfield. Y en ese recital fue Calamaro, uno de los que tuvo la particularidad de que Maradona compartiera su escenario, lo estamos escuchando. Y Maradona subió junto a Freddie Mercury y al grupo Queen y se sacó una foto histórica donde está con la remera inglesa y Freddie Mercury con la de la selección argentina. Claro, estábamos en tensión. Los milicos o entraban en guerra con Chile o, como lo hicieron, entraron en guerra con Inglaterra. La guerra siempre al servicio de la política, al servicio de los intereses de un grupo muy selectivo y no del pueblo. Escuchamos a Andrés Calamaro, que llega con una canción de Manal de Javier Martínez, un clásico. Una casa con 10 pinos. Andrés Calamaro interpreta a Manal.

de esta canción diferente, parecida a la original, Una casa con 10 pinos, nos vamos a una canción del Flaco, el Flaco Spinetta, una canción que detestara, que no le gustaba tanto cantar. Le había agobiado de tan conocida que se había hecho esta canción de Almendra. Muchacha Ojos de Papel, llega, se la regalamos para Juan Pablo, cantada por Lito Nevia, con piano y haciendo ahí algunos arreglitos. Llega la poesía de Spinetta en la voz de Lito Nevia. Muchacha Ojos de Papel se escucha en este viaje de Submarino Amarillo.

Estamos disfrutando a Leto Nevia, una versión jazzística con sonidos progresivos en el bajo, sintetizadores, piano, sonidos casi como las que hacía Phil Collins para las películas de Disney, ¿no? Para Tarzán, ahí que se mezclaban algunos vientitos de la selva. Leto Nevia haciendo Muchacho Ojos de Papel. Hacía una canción de Miguel Abuelo, cantada, interpretada por Liliana Herrero, muy bella canción, Oye Niño, clásico de los 60, que escuchamos en este viaje en la Cuyum de Submarino Amarillo.

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1: Tremenda canción de Miguel, interpretada por Liliana Herrero. Hermosa, por cierto, esos arreglos que hacen con la poesía de Miguel Abuelo. La llega una canción que apareció en La Hora de los Hornos, película de Pino Solanas, que mostraba todo lo que significó en esos años la militancia de jóvenes. Se veía mucha presencia y ahí Pedro y Pablo cantando esta canción que llega en las manos de los Tequis y que nos invitan a reflexionar con Marcha de la Bronca.

Qué fuerza tenía esta música, en este caso en la interpretación de los Tequis, de la Marcha de la Bronca. Recordemos que este movimiento de rock argentino fue perseguido por las dictaduras, que luego las utilizaron. Digamos, utilizaron no solamente a las canciones, sino que también a los músicos. Esto fue visible con el Festival de Solidaridad Latinoamericana, impulsado por Daniel Greenback, en aquel momento productor de Serú Girán y de otras bandas, hizo acuerdo con los milicos y se hizo un recital en Obras. Claro, todo parecía que la solidaridad llegaba a los soldados que la estaban pasando muy mal en Malvinas, pero en realidad eso nunca llegó. Al contrario, mucho quedó aquí en nuestros territorios, y si se iba, llegaba a los mandamás, no al joven Colimba que estaba justamente en esta guerra. En este viaje de submarino, recordando lo que es parte de la historia y de las locuras sociales, ¿no? Porque también esto sucedía porque se permitía que avanzara el argumento de algo habrán hecho, en algo andarán, ¿no? Entonces crecía mucho eso socialmente, y ni hablar si te veían con pelo largo o con barba, ¿no? Tildado de comunistas. Tanguito fue parte del primer movimiento de rock argentino, una persona que caía en cana todo el tiempo. Todo el tiempo caía en cana, no solamente por su problema de adicción, sino justamente por romper el molde social de esos tiempos. Casi, dicen muchas veces Pipo Lenoir y Miguel Cantilo o Luis Alberto Spinetta, era una persona que siempre estaba enojada, pero que no se le podía distinguir el género, ¿no? Porque se vestía como quería y rompía justamente las reglas binarias del sistema del orden social. Escuchamos a Leo García, que desde Moreno nos regala una versión de Tanguito, una hermosa canción natural. La escuchamos en este submarino.

Belio García, que se quedó con Tanguito. Nos vamos a una canción de Morris, que muchos agarramos la guitarra y la comenzamos a cantar. Canción que describe justamente lo que les molestaba tanto a los milicos, el comunismo, ¿no? Entre tantas otras cosas, y la juventud, por cierto. Llega la Mississippi Blues Band haciendo una versión de Pato trabaja en una carnicería.

y estábamos escuchando esta canción que se la regalamos a nuestro compa de la Cuyún, Javier, y por qué no también a Juan Pablo. Espero que esté sintonizando la 89.3, que estén disfrutando de este viajecito por la memoria y por la música, estas cosas que tiene la vida misma, las contradicciones o las locuras a flor de piel. Te podés comunicar con nosotros al 261-2161-570, dejarnos tus mensajes, decir si te gusta El Submarino, si lo estás disfrutando, alguna propuesta, alguna cancioncita. En este caso ahora damos vuelta a la página y vamos a escuchar una canción de Lito Nevia, de Los Gatos, no de Los Salvajes, sino de Los Gatos, que era la mezcla de los rosarinos con los porteños, ¿no? Los Gatos Salvajes eran más rosarinos en su formación. Luego que muchos se volvieron a Rosario, quedaron Los Gatos, con una gran arista porteña rosarina, y esta canción fue parte emblemática de esos gatos que llegaron a estar en la pantalla, porque Lito Nevia fue el protagonista del Extraño de Pelo Largo, esta película que se basaba en la canción de Roque Narvaja. Pero si llego a nombrar esto, ya está llamando Enrique, así que le mandamos un abrazo a Enrique, porque ahora vamos a disfrutar de esta canción de Los Gatos, Andrés Calamaro, Madre, escúchame.

Qué linda esta versión, porque se mete Lito Nevia haciéndole los coros. Y esa lírica tan particular del rosarino junto a Andrés Calamaro haciendo Madre, escúchame, la canción de los gatos. Ahora nos vamos a Manal. Llega Claudio Gabis, guitarrista de esa banda, de ese power trio, junto a León. No lo tenía León Gieco cantando blues, pero se le anima un clásico del rock argentino, Avellaneda Blues, Claudio Gabis junto a León Gieco.

0: industrial.
1: Esto no vale. Una está haciendo submarino y le llega una foto con el almuerzo de su polole. Claro, y quiere estar ahí. Pero estamos con Esteban acá en la Cuyún, acompañándote en este viajecito de submarino, recorriendo un poco esas canciones de esos jóvenes que fueron prohibidos y luego usados por los milicos. Así de simple. Ahora llega Ana no duerme, canción de Almendra, cantada por Sergio Pérez, un vecino de Moreno, el cóndor El Barbati, integrante de la versión Vergarabat. Aún recuerdo esas noches que llegaban al FECA 67 Bis, un bar de allá de Moreno. Llegaba el cóndor luego de ensayar de Capital Federal con la Versuit y se sumaba a zapar algo ahí de estas canciones. El cóndor, que fue profesor de música en los talleres municipales de Moreno. Gracias por dejarme en el mueble la comida, Nati, te quiero. Ana no duerme, llega junto al cóndor, este cantante de la Versuit actualmente, morenense, junto a Manuel Wills, hacen Ana no duerme.

Qué locura que estamos escuchando aquí. Respetando un poco esa guitarra abigarrada que Luis Alberto Spinetta utilizó con Los Ocho del Desierto, muy distinta a esa versión casi punk de Almendra, donde iba a mucha velocidad la melodía de esta canción, aquí más abigarrada en la voz de Manuel Wills y el Cóndor de la Bersuit. Seguimos en este viaje de submarino aquí en La Cuyun. Te recordamos que nos podés mandar mensajes al 261-2161-570. Nos podés mandar fotos de la comida, como lo hizo Nati, o también saludos, o pedir alguna cancioncita. Lo cierto que ahora llega Claudia Puyó. Hace poquito estuvo aquí en Mendoza, le fuimos a ver, habíamos hablado hace unos añitos aquí en La Cuyun con Claudia. Aquí interpreta Miguel Abuelo con una hermosa y extensa canción, Buen Día a Día, Claudia Puyó.

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Soy todos tus olvidos y de todos tus olvidos aparece mi alimento. Aquí, tu libertad. Aquí, tu intención apelmazada de ser pájaro. 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

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Creciendo vengo desde un viejo informe y una caja es tu cuerpo, donde el dolor no cesa. Adentro mío esconde él tu mano para tratar de ubicarte en alta cima, tratando de ubicarte en algún pájaro. 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Lo que vino, se encuentre. 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Aquí voy yo, el que río y río bajo y sobre las vertientes. 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Brindo contigo, Hölderlin, por lo gratis, la bendición etérea. Y hólguense las manos serviciales de aquel amor industrioso y fraternal.

buen día, mujer, vida, vida, buen día. Y si hubieras contraído compromiso con la muerte, y si hubieras muerto acaso, peleando, creyendo, inventando escaleras para atrapar la espalda del cielo, habrías llevado hacia allá gloria hacia donde no se vuelve, pero habrías dejado fábula, utopía y polvo entre mis cofrades mortales. Pobre eres si no llevas repleta las arcas de tu corazón. Idiota perdido, aquel que no reconozca su odio insensate. Insensato, ¿qué clase de rico será? Quien nos lleve todo junto y en un solo puño la psiquis y el latido de su pueblo. Buen día, día. Día, buen día. Han caído cortezas de mí. Imperios han venido y desaparecido. He comido del pan de la locura. He sido cuerpo de otros cuerpos y me he despatarrado en fiestas y en caídos. He sido celoso como mi ángel guardián y paciente como las arañas. Desnúdate. Mi joven realidad ya no se busca en los reflejos y en un espejo astillado. Buen día, día. Día, buen día. He venido a poner de nuevo en marcha la fanfarria. Me fecunda la música que tonifica y remedia. Las artes septiternas, las musas liberales. Vuelo, como, miro, veo. Me recuesto cara al cielo y me reposa gozo la paz de todos los orígenes. Mas si persisten los aumerios más sutiles, es porque desde la carroña viajo transformándola. No, no nosotros. Regocijos del rocío sobre narices espléndidas. No, no nosotros. Bravos Napoleones sin batalla. No, no nosotros. Elásticos enhebradores de deseos. El compromiso nunca ha sido mi bálsamo. Soy aquello, otro, tenso y me quedo para cantar y amar desde un huerto manual en mis hermanos.

0: Buen día, Miguel. Buen día.
1: Y ahí viene ese sonido tan particular de esta canción, ¿no? Donde Miguel empieza a explorar con su voz y su manera de dar la poesía en música. Aquí Claudia, la Claudia Puyo, hace algo parecido. Ahora llega Charly García haciendo una canción de Pedro y Pablo, canción que describe esos años dictatoriales que vivieron esos jóvenes. Charly García, A Premios Ilegales, llega casi en la recta final de este viaje de submarino.

escuchamos a Miguel Cantilo, que fue parte de ese Festival Solidario Latinoamericano del 82, organizado por los milicos, pero que aquí, junto a Charly García, describe los métodos represivos de la dictadura en estos apremios ilegales. Ahora llega, ya entrando en la recta final, una versión de La Balsa. La escuchábamos al inicio por Moris, ahora por Miguel Abuelo. Esta canción emblemática del rock argentino llega en esta versión media reggae, media rock, de Miguel Abuelo, La Balsa.

0: La versión de Miguel ahí cantando la balsa. Ahora llega Tanguito. Le vamos a escuchar a Tanguito haciendo una canción de Moris, de ese emblemático disco de 30 minutos de vida. Llega Tanguito haciendo una versión muy particular de esta canción de Moris. Yo no pretendo, ya entrando a la recta final, lo escuchamos a Tanguito. Después de Miguel, otra voz de esa poesía lírica de los primeros jóvenes del rock argentino.
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1: Qué vigencia tiene Tanguito, ¿no? Parece que estuviera cantándonos ahora esas canciones de la década del 60. Y ahora llega una sorpresita casi al final del programa. Billy Bond, muchos le conocemos por su performance de los 60 y 70, que era Billy Bond y la Pesada, pero antes tuvo otras propuestas con el nombre de Billy Bond el Rebelde, que era acompañado por Asociación Mermelada, Esteban. Y hicieron un cover de Manal, de Javier Martínez, No Pibe. Escuchamos a ese joven Billy Bond el Rebelde y la Asociación Mermelada.

Lo lindo de este submarino, de este viaje, espero que le hayan compartido. La historia es así, ¿no? La locura de los militares que justamente terminó en esa guerra. Ninguna guerra es buena, y menos iba a ser la guerra de las Malvinas para los jóvenes que lejos estaban de elegir, ¿no?, su destino, sino que todo era un plan planificado por las grandes potencias en manos de estos dinosaurios. Nos estamos yendo sin antes decirte que en la operación técnica estuvo mi compañero Esteban Garay y quien les habla, Pablita Ochoa. Te intentamos acompañar en estas dos horitas de música en el submarino amarillo. Nos vamos con Alejandro Lerner y muchos invitados haciendo un poco de rock and roll al ritmo de Spinetta, de Almendra, Rutas Argentinas. Le da cierre a este submarino.

0: Javier Calamaro, David Lebón.
1: Muchas gracias, muy buenas noches.
2: Nos despedimos con esta canción. Gracias. Que Dios los bendiga a todos. Gracias.
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17: Hola Argentina, saludos otra vez, les damos la bienvenida a esta producción informativa nacional de Farco, el Foro Argentino de Radios Comunitarias. Compartimos con ustedes que nos reciben a esta hora en todo el país, la segunda de hoy, lunes 13 de julio de 2026. Comenzamos en Tucumán porque allí las organizaciones feministas expresaron su rechazo al fallo de la Corte Suprema de la provincia que revocó las condenas por abuso sexual que habían recibido el empresario Franco Trapani y su amigo Álvaro Rodríguez. La decisión del máximo tribunal tucumano fue por el beneficio de la duda. El informe de nuestra compañera Eva Fondevila desde la FM Raco.
18: Denuncian impunidad por un fallo de la Corte en Tucumán.
19: El Movimiento de Mujeres de Tucumán repudia la absolución por parte de la Corte Suprema Provincial a dos condenados por el abuso sexual con acceso carnal agravado en perjuicio de Carolina Monteros hace una década cuando tenía 19 años. Franco Trapani y Alberto Rodríguez recibieron la absolución por el beneficio de la duda justo en la víspera de la feria judicial. A pesar de las condenas a 10 y 8 años que recibieron el año pasado, permanecieron todo este tiempo en libertad e incluso pidieron diversos permisos para salir de la provincia. Carlos Garmendia, abogado de la víctima, afirmó que esta anulación de condena es un retroceso en la perspectiva de género como enfoque y método en las causas de abuso sexual y violencia contra las mujeres. Desde el movimiento convocaron a una conferencia de prensa para visibilizar la situación. Milagro Mariona, periodista feminista y referente de Ni Una Menos, lo explicó de esta manera.
20: Este fallo de la Corte Suprema de Justicia da marcha atrás contra un fallo donde se había condenado a los dos acusados, uno de ellos Franco Trapani y otro Álvaro Rodríguez, por un hecho de abuso sexual cuya víctima es Carolina Monteros. La causa demoró más de 10 años en llegar a juicio y lograr esta condena en donde el juez los consideró que eran culpables y los condenó a 10 y 12 años de condena, y en muy pocos meses y luego de un dictamen del Ministerio Público Fiscal donde le pedía a la Corte que revise la sentencia, se falló en contra de esa primera condena. Creemos que no solamente se absuelve a estas dos personas que habían sido consideradas culpables, sino de que también se siente un grave precedente hacia las víctimas de abusos sexuales en la provincia. No es el primer caso y, bueno, estamos alertas, estamos organizadas, y la conferencia de prensa es justamente para poder abordar los detalles de esta causa.
19: El abogado Armendia sostuvo también que la decisión de la Corte Tucumana es política por la posición económica de la familia de Trapani, influyentes empresarios del citrus. Según él, la Corte resolvió en menos de 3 meses un recurso presentado por los condenados en un inusitado ejemplo de celeridad. Desde las organizaciones de mujeres y la propia Carolina afirman que durante 10 años la investigación tuvo sospechosas demoras que incluyeron el robo en la fiscalía del celular aportado por ella con imágenes de la noche de la violación. Carolina tuvo que ponerse al frente de la causa para asegurar que se realizara la investigación y el movimiento de mujeres la apoyó con movilizaciones a tribunales. Ante la absolución por parte de la Corte, los abogados recurrirán a la Corte Suprema de la Nación. Informo para Farco, Eva Fondevila desde FM Raco 88.9.
17: Vamos ahora a Neuquén, porque allí habrá hoy movilización para exigir respuestas al cumplirse 2 años de la desaparición de la joven estudiante Luciana Muñoz. El informe de nuestra compañera Maiten Cañicul desde la FM Che de Junín de los Andes.
21: Saludamos a la audiencia del informativo Farco. Se cumplen 2 años de la desaparición de Luciana Muñoz en Neuquén Capital. Familiares y organizaciones realizaron una asamblea para poder definir las acciones que se llevarán adelante en el día de hoy. Desde las 16 horas hay una convocatoria en el Monumento a San Martín, en la capital neuquina. Esta jornada incluirá una radio abierta, intervenciones artísticas, pegatinas y una movilización hasta Casa de Gobierno. La preocupación de la familia se profundiza luego de que la causa pasara a fuero federal, donde ahora se investiga como posible caso de trata de personas y desaparición forzada. Además, cuestionan la posibilidad de que se levanten las medidas de control sobre el exnovio de Luciana, único imputado en el expediente. Escuchamos a Mirta Muñoz, abuela de Luciana Muñoz.
22: Se cumplen 2 años de la desaparición de Luciana Muñoz. Luciana Muñoz es mi nieta, está desaparecida. no tenemos ninguna novedad de ella, dónde está, si está viva, está muerta, y no tenemos nada en ese sentido. Ahora pasó a los foros federales, pero seguimos con la misma, no encuentran nada, no saben dónde está, y ayer nos enteramos por una periodista independiente de que quieren dejar sin efecto el seguimiento del novio de ella, cuando nosotros estamos seguros que ellos, él y sus amigos la desaparecieron a Luciana, porque estaba en la casa de él, hasta el 18 de julio estuvo en la casa de él.
21: La abuela de la joven también criticó el accionar de las autoridades provinciales y reclamó una investigación más profunda. Mientras tanto, familiares y organizaciones reafirman que seguirán movilizándose hasta conocer qué pasó con Luciana y obtener respuestas de la justicia.
22: La sociedad nos acompaña, el Estado no. Lo único que les pido es que se active esto, que no se calle, por favor. Que no decaiga. No decaiga porque... Sí, Luciana está viva, está pasando la mano.
21: Reportó para Farco, FMC, Radio Comunitaria de Junín de los Andes.
17: El ministro de Gobierno bonaerense, Carlos Bianco, aseguró que para ganarle a Milei, el campo popular deberá tener un único candidato fuerte en las presidenciales de 2027. El principal funcionario del gobierno de Axel Kicillof fue consultado en conferencia de prensa por la interna del peronismo y por la posibilidad de ir divididos a la elección.
0: Hay que ganar la elección, y nosotros queremos ganar la elección. Y el diagnóstico nuestro es que ante un candidato de la derecha vamos a tener que tener un candidato fuerte del campo popular, del peronismo. Y después se verá qué forma, con qué método se define esa candidatura. Hoy están las PASO. Nosotros creemos que ese es el mejor instrumento posible para definir una candidatura única del campo popular, en tanto y en cuanto haya distintos sectores que quieran representar al pueblo argentino desde una mirada asociada al campo popular. Están las PASO hoy. También sabemos que hay proyectos para derogarlas, para suspenderlas, etcétera, que un día sale en el diario que están los votos, otro día que no están los votos, ahora parece que hasta después de las vacaciones de invierno no están los votos, pero bueno, qué sé yo, andás a ver lo que pasa. Hoy están las PASO, y si no están las PASO tendremos que discutir cuál es el instrumento, cuál es el método para dirimir una interna o para llegar a un acuerdo de consenso. Se verá, falta un montón además, estamos muy ansiosos, pero es lo que pienso, que tiene que haber un candidato único del campo popular si queremos ganar. Ahora, si queremos perder o si algún sector piensa en perder y querrá dividir al campo popular. Nosotros no queremos dividir al campo popular. Queremos mantenerlo unido y que haya un solo candidato que represente al campo popular. Sencillo, simple, eso.
17: Lo que decía esta mañana en conferencia de prensa Carlos Bianco, el ministro de Gobierno de la provincia de Buenos Aires. Y desde el otro sector del peronismo habló el fin de semana el diputado Máximo Kirchner. Durante un acto en la ciudad bonaerense de Carmen de Areco, dijo que la unidad primero tiene que ser con la gente y después con los dirigentes.
1: La organización, la participación de la sociedad en su destino, debiera ser algo común. Es necesario. Si la sociedad no se organiza, mientras los demás se organizan en diferentes estamentos y lugares, le van a seguir devorando porciones de sus ingresos, le van a seguir devorando porciones de su libertad, hasta reducirlos a meros espectadores de sus propias vidas. Nuestra sociedad tiene que volver a ser protagonista de su destino. Nuestra sociedad no puede estar ausente en la construcción de la patria. Yo realmente les quiero agradecer el acompañamiento a Cristina, de corazón, cuando uno ve tanta diligencia miserable y aparece el pueblo para acompañarla, me queda claro que la unidad tiene que ser con la gente y que la unidad secundaria con los dirigentes. Nuestro fin, y por lo que tenemos que trabajar todos los días y pelear todos los días, es una premisa muy simple: que los días felices vuelvan a ser más que los días tristes en la vida de los argentinos y argentinas. A eso nos comprometemos con ustedes, por eso vamos a caminar todos los lugares. Les agradezco el respeto. ¡Oh!

0: información deportiva en el noticiero de Farco, porque Independiente Rivadavia de Mendoza eliminó a Tigre en la Copa Argentina y esta semana hay más partidos de los octavos de final de este torneo. Nos lo cuenta nuestro compañero Iván Alday.
1: El campeón de la Copa Argentina sigue adelante con la defensa de su corona. Independiente Rivadavia superó a Tigre y está en octavos de final del torneo más federal del país. Con el gol de Gómez a los 35 minutos de penal en la primera mitad, ya avanzó de ronda y espera por el vencedor de River y Aldo Civi, que juegan el próximo viernes en Salta para conocer su camino en la defensa del título. En medio de la definición del Mundial continuaremos teniendo más partidos de la Copa Argentina, donde se destacan el próximo jueves desde las 18:45 el enfrentamiento entre Racing y Defensa y Justicia en la cancha de Quilmes, 21:45 en Rosario, cancha de Newell's para Boca Sarmiento, el viernes en Morón, San Lorenzo Riestra desde las 18:45 y a las 21:30 el ya mencionado enfrentamiento entre River y Aldo Civi en el Padre Marte Arena de Salta. Todos los partidos serán emitidos por la pantalla de la señal deportiva TIC Sports. Deportes, Noticiero Nacional de Farco, Iván Alday.
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0: Y hasta aquí llegamos con informativo Farco por hoy, lunes 13 de julio de 2026. Cristian Torres estuvo en controles, Pepe Frutos en la conducción y las radios que integran Farco en la producción. Volvemos mañana, que tengan buen resto del día. Chau.
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0: 10 veces y 10 veces más saludo a las fuerzas de la madre tierra, en su abuela, en su abuelo. 10 veces y 10 veces más saludo a las fuerzas del agua, abuela agua, abuelo agua. 10 veces y 10 veces más saludo a la fuerza del fuego, fuego abuelo, fuego abuela. 10 veces y 10 veces más saludo a las fuerzas del viento, viento abuelo, viento abuela. 10 veces y 10 veces más saludo a todos los hermanos y a toda la gente. Mi nombre es Rancalé, Yanquinao es mi origen ancestral, el Malargüe es mi origen territorial. Démonos una pequeña palabra azul. Somos las cuatro fuerzas. La biodiversidad es la vida. Hermanas, hermanos, a levantarse, a despertar, a recordar. El tiempo es ahora.
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0: balurdo. El Mundial de Fútbol, ese torbellino multitudinario que detiene el tiempo y la dinámica de nuestras vidas, que arrastra todo lo que se interpone en su carrera. El Mundial de Fútbol y su efecto disparador activa automáticamente miles de reacciones. Entre tantas, aparece cierto espíritu de rigurosidad en los análisis del juego, con sus tácticas, sus estrategias, en algunos casos dignos de ser presentados por sus autoras y autores en distintos foros académicos para su defensa, aprobación y posterior publicación. Finalizó el partido con los suizos. La noche del sábado, fría, tranca, expectante, en minutos se transformó en efímera algarabía, extendida quizás hasta la siesta dominical en algunos hogares. Se ganó con el desfibrilador al lado de cada hincha. ¿De qué otra manera podía ser? Más allá que dichos padecimientos futboleros distan mucho de aquellos que sufren en carne propia las personas cuya única cobija es la intemperie, ni siquiera la seguridad de un plato de comida caliente, con la inhumana sensibilidad de un gobierno de garca. Por TV se aprecia en Buenos Aires la imagen fálica del obelisco junto a miles de cuerpos celestes y blancos saltando, riendo, llorando sin cesar. Por enésima vez, en esos contextos aciagos que se viven diariamente, ese festejo pasional, esa emocionante exteriorización, culminó con un broche negro de gases y palos. De a ratos, el vacío y las pocas ganas de lamer esta vida se detienen a hacerle compañía y se quieren quedar a vivir eternamente. Luego aparece en escena una mezcolanza de sueños y vivencias. Los campeonatos infantiles de Vita, jugados para una unidad básica del barrio de Almagro a los 13 y 14 años de edad, el padre Mujica y sus cabecitas negras de la Villa de Retiro, los domingos de parques, Rivadavia o Centenario, según nos corriera la cana, con el afán de vender y o canjear discos de vinilo, los recitales en el Luna Park con el grabador Ransel a cuestas. Y en el día de hoy, un tacho de locro listo para servir en la previa a un 9 de julio en la Asociación de Docentes Jubilados. La sangre derramada no será negociada. Y la dicha por el reencuentro con las compañeras de folclore en esa noche. Los rostros felices de una concurrencia, ávida por escuchar y bailar tonadas, cuecas y chacareras, y los anhelos que esa llamita nunca se apague. Los murales vivientes que enseñan a cuidar y defender las bellezas naturales del saqueo de las bandas megamineras, gubernamentales y empresariales. Los ecos de los cánticos y consignas que retumban en Plaza San Martín en cada ronda de miércoles. El inquebrantable temple de Aimé y Leandro reviviendo a su madre en cada una de sus acciones. Fermina y Enrique pidiéndome que me acuerde de ellos y me dio una vuelta por el cementerio. Y entre medio, la aparición de un ángel y sus impulsos por hablar, por manifestar un sinnúmero de cosas guardadas desde hace tiempo. Ese ángel y las ganas de escucharlo en cualquier tiempo y lugar, hasta en una cruda noche de invierno en el banco de plaza. Ese ángel y su confianza depositada en un ser ordinario y callejero, pendiente de sus penas permanentes, sus sueños postergados y sus planes caídos en un santiamén. Y la sangre derramada no será negociada. Desde el subsuelo, Michael Pereira en los controles, Eduardo Morales y Quique Gómez, saludamos a las y los oyentes de Radio Comunitaria Cuyún, FM 89.3, integrante del colectivo de medios comunitarios de Cuyo, Comecuco, con estudios ubicados en la manzana de Casa 15 del barrio La Gloria, departamento de Godoy Cruz. Hola, Michael. Eduardo, ¿cómo estás?
1: ¿Cómo estás, Quique?
0: Bueno, nuestras redes en Facebook, Radio Comunitaria Cuyún, en Instagram, @CuyunRadio, el teléfono de la radio es 0261-216-1570. Vamos a la presentación de las invitadas.
1: Bueno,
0: en el ocaso de la tarde, esta tarde de lunes, desde el subsuelo tenemos el placer y la dicha de presentarle a nuestra audiencia a dos mujeres, integrantes ellas de un grupo folclórico que es un trío, constituido desde hace unos años esta parte. Ya les vamos a preguntar a las chicas exactamente desde cuánto hace que están constituidas como grupo. Las tres, con una dilatada trayectoria en la cultura popular de nuestra tierra, difundiendo su arte con un contenido liberador, presente en la defensa del agua y demás bienes comunes, las tres abriéndose paso en el derribo de muros patriarcales y siendo partícipes de otras manifestaciones en la defensa de derechos conquistados y en la lucha por una sociedad más igualitaria. Antes que ser compañera, debemos decir que son amigas. Y se encuentran presentes con nosotros Gaby Perulán y Mariana Ábalos, integrantes del grupo Las Comadres. Hola, chicas, ¿cómo están?
2: Hola, ¿cómo estás, Quique?
1: Bien. Hola, ¿cómo están?
0: Bueno, para nosotros es un placer, un enorme placer y una dicha que ustedes estén acá en el programa, junto a nosotros. Ha habido por ahí el año anterior una postergación, no habíamos podido concretar este encuentro. Bueno, ahora se ha podido dar, y bueno, eso para nosotros también es importantísimo, que estén ustedes y que podamos difundir su arte, sus ideas y todo lo que ustedes representan dentro del espectro musical mendocino.
3: Muchas gracias por la invitación. Para nosotros siempre es un halago que nos inviten desde estos espacios que son comunitarios, que están tan cerca de los barrios, que pertenecen a los barrios y que encauzan también las voces de las personas que están postergadas y que por ahí están teniendo más en este contexto alguna profundización de estas inequidades. Entonces, para nosotras siempre es un honor estar en estos espacios. Yo creo que para Mariana,
2: sí,
3: piensa lo mismo.
2: Vos sabés que yo, aparte, tengo un vínculo con el barrio de hace muchos años. ¿Te acerca más?
4: Tengo un vínculo con el barrio de hace muchos años. Comenzó un vínculo con el barrio de La Gloria porque trabajé en la escuela Padre Arce. Ajá. 3 años estuve trabajando ahí, pero estoy hablando del 2011 más o menos, hasta el 2014. Así que bueno, conozco un poco su historia, su gente y cuánto hay de gente que hace de manera comunitaria en esta cuestión de trabajar mancomunadamente para que las comunidades seamos cada vez más felices, ¿no? Porque de eso se trata la vida, ¿eh?
0: Claro.
4: Así que bueno, para nosotros un gusto estar acá, Quique. Además, con el Quique somos amigos de hace muchos años. De la facultad venimos, mira, que ya somos más de 60, ¿no?
0: Sí, sí, yo me acuerdo que estuve presente en tu casamiento, así que
4: mirá vos
0: si ha pasado tiempo, ¿no?
4: Imagínate,
0: en la 40 calle
4: años.
0: San Martín pasando Jujuy.
4: ¿Viste? Sí, ahí entre todos estuvimos ahí bailoteando. Uh-huh. Y bueno, brindando.
0: Sí.
1: Yo les quería hacer una pregunta, chicas. A ver, ¿desde cuándo vienen trabajando juntas como las comadres?
4: Somos comadres de hace muchos años, las tres.
1: ¿Y son realmente comadres?
4: Digamos, sí. Que somos. Con la Vero sí, porque yo soy la madrina de su hija. Ajá. Su hija. Y con la B, con la Gaby somos las hicimos comadres de la vida, ¿no? Porque de la vida nos fuimos hermanando y son es un proyecto hace muchos años nosotros empezamos, no éramos las comadres, también éramos parte de otro grupo que se llamaba Las Urgentes, que no éramos solamente nosotras tres. Hoy, bueno, disculpen que el Laberito no está, pero hoy estaba, ya nos había anticipado, iba a ser dificultoso, pero no quisimos dejar de venir, dijimos, bueno, vamos en el formato que sea.
0: Claro, aprovechamos para mandarle un saludo a Vero Bajach, que seguramente las debe estar escuchando.
4: Puede ser, andaba caminando por ahí, pero bueno, por ahí tenía que hacer otras cosas.
0: Bueno, les mandamos un saludo grande, igual.
4: Dale, beso.
3: Te extrañamos, Verito.
4: Sí. Bueno, la Gaby va a tener que hacer lo que hace la Vero. Así que...
3: Gracias, Vero.
0: Se tiene que multiplicar.
4: Claro, sí.
0: Bueno, además de que son de todas las afinidades que ustedes tienen desde el punto de vista del compañerismo, de que son amigas y de un grado de parentesco también, viven cerca las tres, ¿no es cierto? Viven en la misma zona, son de los mismos pagos, sí, prácticamente.
3: De la misma zona, sí. No estamos tan cerca.
0: No están tan cerca.
3: Al lado,
0: ajá.
3: Pero... pero estamos lo suficientemente cerca como para poder reunirnos y que la distancia no sea un impedimento. Así que estamos ahí entre los últimos distritos de Guaymallén y el primer distrito de La Valle, entre Colonia Segovia, La Pega. Ahí yo vivo como en la triple frontera entre Buenanueva, Bermejo, Villanueva, uh-huh. Ahí, pero no es impedimento la distancia, uh-huh. Lo vamos resolviendo, nunca ha sido un problema para reunirnos, siempre hemos buscado la solución, la cercanía.
0: Qué bueno. Y cuéntenos a las y los oyentes de la radio acerca de los estilos musicales con los cuales ustedes se emparentan. ¿Qué es lo que cultivan, digamos, a diario, ¿no? Y le transmiten a la gente.
4: Somos amantes con la Gaby, compartimos un género musical, un cantautor muy fundamental y urgente que es Silvio Rodríguez, su amante de la trova cubana nosotros.
3: Sí, sí.
4: Eso por un lado. Entonces tenemos nuestras veladas de canto con Silvio, ¿no? Y somos, bueno, hacedoras también y venimos de proyectos que tienen que ver con lo folclórico nuestro. Uh-huh. Y hacemos algunas canciones, nosotras también hacemos algunas canciones nuestras que son de género folclórico. Y nosotros, bueno, no nos encasillamos en la cuyanía solamente, sino el género folclórico cuyano, sino más bien latinoamericano, ¿no? Un poquito más amplio, saliendo las fronteras también. De Mendoza, del Cuyo y también del país por ahí incursionamos.
3: Sí, sí, es como amplio, es amplio porque somos cancioneras también, o sea, nos gustan las canciones, escuchar canciones. En algún momento hemos hecho algunas presentaciones con canciones, con las canciones que nos han movilizado en ese momento. Uh-huh. Canciones que tienen a veces un contenido específico, podríamos llamarla de posicionamiento político. Uh-huh. Y canciones canciones de amor, digamos, que miran la vida también desde un determinado posicionamiento y al amor desde un determinado lugar. Pero tal vez para lo que más nos cruza como comadres es la canción de tipo folclórica. Aunque cada una tiene así... La Verito es mucho más cuyana.
4: Claro,
3: sí, a ella sí. Le encantan las tonadas, le encantan las cuecas.
4: Y no vamos a empezar con tonadas.
3: Y esta vez, Vero, si estás escuchando, no vamos a empezar con tonadas. Te lo digo. pero... bueno... a ella le llama muchísimo más la canción cuyana. Nosotras no tenemos problemas tampoco con tocar canciones cuyanas, pero el repertorio también es variado. Hay de todo, valsecitos, chamamé, gato, cuecas, chacareras, y así lo vamos construyendo, guainos, sí.
1: Chicas, ¿y cuáles son los instrumentos que las acompañan en todos estos eventos en los cuales ustedes participan o participaron?
4: Y nosotros, yo toco guitarra, la Gaby está con, ahora está en formato charango, pero si no también toca el teclado, el piano, la Bedito la percusión y en voces las tres.
1: Bien.
3: Sí, hemos ido adoptando un formato más elástico, por decirlo. Entonces, bueno, por momentos podemos hacer algo más reducido entre la guitarra y el charango, o guitarra, charango y bombo. Porque el piano, hay que confesar, el piano resulta muy pesado para trasladarlo. Entonces, cuando
4: tenemos 15 minutos para subirlo al techo del auto.
3: Claro,
4: 15
3: muy
4: minutos
3: pesado.
4: Para bajarlo, después para descargar. Eso te imaginas, en esto te complica. Pero bueno, depende de los toques, vamos en qué formato.
3: Claro, ¿no? claro. Pero esto nos habilita a tener más movilidad, a andar un poco más. Más livianas. Está bueno.
0: Bueno, y con el transcurso de su carrera como comadres, ¿no? Como grupo ya estable, eso les ha permitido a ustedes que tener una mayor continuidad en cuanto a los ensayos, en cuanto a una dinámica. Porque también, eso también se nota, yo lo he notado, digamos, en las pocas oportunidades o bastantes oportunidades que las he tenido el placer de verlas tocar y cantar, ustedes han, de un tiempo a esta parte, han evidenciado, ¿no?, una mayor asiduidad en los toques y en los eventos en los cuales ustedes han participado, ¿no es cierto? Entonces eso también les ha permitido que se incorpore al repertorio más canciones que a su vez ustedes también son, además de intérpretes, son compositoras, ¿no es cierto?
4: Sí. Además, bueno, qué sé yo, nosotros somos sencillitos de alpargata, como dice una canción, y un gato dice sencillito de alpargata, es mi gran... Bueno, nosotros somos sencillitos de alpargata y estamos tocamos los lugares que nos invitan, que tiene que ver con un espacio en donde con un compromiso social, donde hay en donde hay espacios. Hemos ido hasta la cárcel también a tocar, al penal, para los días de la mujer o para diferentes eventos, a los centros culturales, biblioteca, en la calle, en la plaza, en el club. Estamos disponibles, nosotros no lo ejercemos a nuestro canto y a nuestra vocalidad desde un punto de vista profesional, no es nuestro modo de vida, nuestro medio de vida, digamos, es nuestro medio de vida. Pero sí tratamos de ser lo más respetuoso, es decir, por lo menos ensayar, juntarnos para que lo que se escuche se transmita de manera respetuosa a la gente y cantamos lo que realmente nos interesa cantar, lo que nos gusta cantar, lo que permite también. Es más, y a veces, muchas veces cantamos y siempre nos gusta que cante la gente con nosotros, que cante, que baile. Entonces repartimos canciones, llevamos en el repertorio alguna canción que suena en el oído de muchos, entonces decimos, bueno, cantamos entre todas, todos, ¿viste? Entonces tenemos una dinámica, digamos, de participativa en cuanto al concepto que tenemos nosotros de la

0: esto de la música.
1: Claro,
0: ¿no?
1: Cada actuación de ustedes tiene ese efecto, se nota. Porque desde el baile hasta el canto, ¿no? Porque eso también es incentivo al baile, eso también no es poca cosa, y lo han logrado ustedes en la mayoría de los toques que han llevado adelante. Bueno,
0: sí, nos gusta esa forma, ese modo de hacer lo que hacemos,
2: ¿no? Sí, yo creo que tiene que ver con que con tratar de generar desde el arte un espacio colectivo y en donde también generar alegría.
1: Sí.
2: Generar alegría, la alegría es resistencia, es lo que nos alimenta para poder seguir viviendo. Y bueno, creo que los toques de las comadres se genera eso, ¿no? Se genera alegría, el canto compartido es muy fuerte cuando también estamos tocando y sentimos que hay todo un salón que está cantando, y lo hacemos deliberadamente, como dice la María. Nosotros llevamos la canción, la repartimos para que no sea solamente una actitud pasiva, sino que el hecho artístico también te convoque desde algún lugar y seas parte de lo que está sucediendo. Creo que en eso las comadres logramos sensibilizar, o sea, sensibilizar para el baile o sensibilizar para el canto. Pero sumar, tener una actitud activa ante eso que está ocurriendo. Y sí, es como dice la Mariana, nosotros los espacios que tenemos para actuar, son los espacios donde nos invitan. Es raro que nosotros vayamos a tocar en un bar, en un restaurante, en un teatro. No son nuestros espacios habituales.
1: Sí.
2: Está más relacionado a lo mejor a los espacios sociales.
1: Claro, sí, sí, sí, sí.
3: ¿Hay algún músico o música que le haya influenciado en la carrera de las comadres?
0: Mira, vos sabés que yo vengo de mi madre cantaba con, en sus comienzos era cantora y cantaba con el Nolo y la Magda, el Nolo Tejón y la Magda, hacían un trío. Entonces yo conocí la música del Nolo y la Magda con mi madre. Conocí el cancionero, nuestro nuevo cancionero con mi madre, que tenía que ver con Mercedes Sosa, Armando Tejada Gómez, como poeta, como recitador. Entonces, bueno, esas fueron las influencias nuestras, junto con toda la gente que conformaba el nuevo cancionero, ¿no? Y a eso vamos agregando nuevos referentes, que por eso tenemos muchos referentes de nuestro folclore, que son Atahualpa Yupanqui, Castilla y Camón. Entonces, bueno, hay muchos referentes, ¿no? Acá en Mendoza, Marcial, y bueno, tenemos a los cuyanazos, que son Palorma, y bueno, cuánta gente que uno tiene de referencia para poder, ¿no es cierto? Y también mujeres, porque también mujeres,
1: claro, claro,
0: hoy están, que son parte, ¿no es cierto?, compositoras muy importantes nuestras, mendocina, algunas gente más afuera, que van y vienen, pero nosotros tenemos referentes en los cuales referenciarnos, gente muy comprometida con ese canto, ¿no?, con esa música.
2: Claro, desde el nuevo cancionero, los referentes del nuevo cancionero, yo creo que eso también ha sido una influencia grande. Pero en realidad las tres nos nutrimos de un montón de música.
0: Sí, escuchamos varios.
2: Claro. Y uno se va alimentando y después de todo eso entra en la coctelera y algo sale.
0: Y en el caso mío tengo muchos hijos, entonces los hijos escuchan de todo, acá escuchan de tango, jazz, rock, reggae,
1: todo eso también te llega, claro.
0: Reggaetón no, cumbia colombiana, cuarteto, bueno, todas esas cosas. Entonces uno se va nutriendo de todos esos géneros.
1: Qué grande. Bueno, estamos con Gaby Perulán y Mariana Ávalo, integrante del grupo Las Comadres. y nos están contando acerca de su experiencia en el ámbito musical. En un rato proseguimos con la continuidad del programa desde el subsuelo y seguramente que con algunas canciones que tocarán para la audiencia de Radio Comunitaria Cuyum, las chicas. Vamos a un intermedio musical, Michael, y en un rato proseguimos.

0: Seguimos en la continuidad desde el subsuelo con el trío Las Comadres, Gaby Perulán, Mariana Ávalo, Vero Bajach, que en estos momentos no se encuentra, pero en la continuidad vamos a establecer alguna línea ligada a lo musical. Hemos estado charlando en el primer bloque con las chicas y ahora nos van a deleitar con algunas de sus canciones.
1: ¿Qué vamos a hacer, Gaby?
2: Hagamos una de la Vero, que no
1: claro,
2: está.
1: Claro.
0: Bueno, ¿ves? Ahí está.
1: Vamos a hacer una canción de la buena cultura.
0: La Vero siempre está presente.
1: Claro, pero por supuesto. Para no estar ladrando.

Para usted, doña Beatriz, que con su caminar ancestral y que a pesar de no valer la cosecha, usted sigue trabajando la tierra. Que el cielo llore todo lo que tenga que llorar, que no se callen los truenos y que los

0: Gracias.
1: Del avero,
2: qué lindo.
1: Un homenaje a la gente que labura la tierra, ¿no? Cosechadora. A doña Beatriz, que en ese momento fue toda una lucha también por porque no le quitaran ese pedacito de tierra y no pega, y bueno, es un homenaje a ellos.
2: La pega es la valla, ¿no es cierto?
1: Ajá, el primer distrito que está desde la ruta 24 entrando a la valla. Ahí vive la Averito, pegadito a Colonia Segovia. Estamos pegaditas. Nosotros ha sido como más vecinita.
0: Sí.
1: Además, hemos sido maestras, ella sigue siéndolo, pero hemos sido maestras de la misma escuela, cerquita en Colonia.
2: Claro,
1: Segovia,
2: claro. ¿Qué, eso es lo que quería preguntarles, así entre tema y tema, digo, que. ¿Qué actividades han desarrollado y o desarrollan, además del el trabajo que desarrollan desde la música, con el grupo? ¿Son docentes?
1: Gaby, ¿piensa usted?
0: No, yo no soy docente. Ajá. Yo soy inicialmente trabajadora social.
2: Sí.
0: Ejercí bastantes años, pero ya no ejerzo como trabajadora social. Actualmente... soy afinadora de pianos.
2: Uh-huh.
0: Y bueno,
1: y luthier,
0: sí, y bueno, y eso es lo que estoy haciendo en este momento.
1: Y música.
0: Música, sí, música, claro, por supuesto.
1: El charango, la guitarra, el piano, dígalo.
0: Pero lo está diciendo usted, comadre.
2: Bueno, y usted, Mariana, ¿cuál es su actividad?
1: Ahora estoy jubilada.
2: Ahora
1: no sé si una actividad.
2: Ahora
1: si
2: está.
1: Una actividad, una
2: pertenece
1: actividad,
2: a la clase pasiva.
1: No, doctora, nada, no es la clase pasiva. Ah. Digo jubilada porque digo es una clase especial, ¿viste?
2: Sí.
1: Porque es el momento en donde tengo la oportunidad para hacer un montón de cosas.
2: Uh-huh.
1: Fui maestra de.
2: ¿Y directora?
1: Sí, bueno, eso es parte de la docencia, pero. Fui maestra y ha sido, bueno, con lo que abracé pasionalmente, lo que, de las cuales, por lo, el medio por el cual sobreviví, porque uno sobrevive con el sueldo de maestra, ¿no? Pero actualmente hago muchas cosas, pertenecemos también con la Gaby a un grupo de que se formó el año pasado, que es muy interesante, que lo formó la Alejandra Bermejillo inicialmente. Y bueno, se ha ido sumando muchas cantoras, que se llama Cantoras Presentes, que canto con caja. Y bueno, estamos presentes en todas las movilizaciones que tienen que ver con la defensa de nuestros bienes comunes, con la defensa de la mujer, con la memoria, verdad y justicia, y después en otras actividades también.
0: Claro, y también participamos juntas del colectivo Solidario Mendoza con Cuba.
1: Ahora,
0: que tenemos una columna los días martes,
1: claro,
0: acá en la radio.
1: Sí.
0: Los miércoles en la radio Habita.
1: También estamos en el barro, tal vez. Tenemos un grupo, una grupalidad que se llama Barro Tal vez,
2: claro,
1: que bueno, es una grupalidad hermosa. Como lo dice la, bueno, inspirado en la canción de Spinetta, Barro Tal vez, bueno, nos caló muy hondo.
2: Sí.
1: Porque alguna vez hacemos barro.
0: Claro, el barro es tal vez.
1: Nos sale barro a las peñas.
2: Claro.
0: Las peñas, claro. Tomar mate, los bizcochuelos, todo eso, nos sale hermoso.
1: Pero es una grupalidad muy preciosa. Es que nosotros uno busca espacio en donde uno se abraza con gente tan bonita, tan de sentimientos tan amorosos, ¿no?
2: Uh-huh.
1: Que todos estos espacios son eso, en momentos tan difíciles como los que estamos viviendo, ¿no? Porque atravesado a nivel mundial por el genocidio de Gaza, Palestina, que es terrible,
2: claro,
1: y que no podemos dejar de conmovernos, y también de hacer lo que uno pueda hacer. Por ejemplo, el caso de ahora con el bloqueo genocida también a Cuba, con lo que pasó en Venezuela, con lo que nos está digo, eso como a nivel internacional, pero también nosotros nos atraviesa una situación muy compleja a nivel país, provincia, cercanía, y bueno, estamos también, tenemos un compromiso no solamente a través de la música, el canto, sino con el compromiso en la militancia, también los diferentes uh-huh. espacios en donde estamos comprometidos con eso, en la defensa de nuestros bienes comunes, en la defensa de los pueblos hermanos que... Así que bueno, en ese...
2: Claro, yo el término ese de clase pasiva lo tengo que desterrar de mi vocabulario, porque la verdad que no...
1: No, Kike, no, Kike, es clase pasiva para total, nada.
2: Totalmente, totalmente...
1: Si te digo nombrar todas las cosas que hago...
2: Totalmente fuera... No, totalmente fuera de cacho, porque en todos...
1: Pertenezco a otro grupo que es precioso, que es hermosísimo, se llama La Mujer y los Confines.
2: Claro.
1: La Mujer y los Confines también tiene un gran compromiso, sí, varias de ellas con social, y además... llevar la literatura de la Liliana Bodó, promocionarla en la escuela, como lo hacemos, los espacios culturales, en el penal, tengamos el penal,
2: claro,
1: en la biblioteca, en un montón de espacios donde llevamos la literatura de Liliana Bodó. Eso es un espacio precioso también construido para, digo, desde la amorosidad de la gente.
2: Sí,
1: ¿no?
2: Sí,
1: desde
2: sí, entrena. Totalmente.
0: Lo que pasa es que en este contexto hay que... no sé si refugiarse en lo colectivo, pero
1: es la salida,
0: encontrarse ahí con otras, con otros que pueden tener trayectorias similares o no, pero que en este momento podemos reunirnos, podemos encontrarnos, podemos hacer cosas, y hablo de hacer en el sentido más amplio, sí, o sea, desde el hacer artístico, el hacer político, el hacer... resulta, por lo menos a nosotras nos ha resultado fundamental. Uh-huh. A punto que, no sé, uno no, ya no concibe muchas actividades en soledad. Uh-huh. Entonces, lo colectivo está presente en las tres.
1: Sí, sí.
0: La Vero también es una gran militante. Es docente, docente ahí en el 16, en Colonia Segovia, y una escuela con muchísimas dificultades, en un contexto social complejísimo. Y bueno, y ahí también está nuestra comadre Vero.
1: Ahí no nos conocimos, pero tomó la titularidad ahí que colaboramos.
0: Claro, hace 20 y tantos años que trabaja en esa escuela, una gran militante en la defensa de los bienes comunes. Entonces,
1: la biblioteca del barrio,
0: la biblioteca barrial,
1: biblioteca,
0: el bosque de los libros ahí en La Pega. Entonces, bueno, así como nos hemos alimentado de mucha música, y también nos alimentamos del trabajo colectivo, de los trabajos territoriales, de la construcción política, en uh-huh. definitiva.
2: Sí.
3: O sea que durante todo este tiempo también practicaron la empatía, que es lo importante.
1: Sí, sí, es parte de la... Sí, ponerse en el lugar del otro, de lo uh-huh. que le pasa al
3: exacto,
1: otro,
3: sí,
1: ¿no? Y con el Kike pertenecemos a una grupalidad que es preciosa, y lo vamos a saludar si alguna de las chicas, los muchachos nos están escuchando.
2: Bueno, si nos están escuchando.
1: La convergencia.
2: La gente de Convergencia, antiguas amigas y amigos de la década del 80, con los cuales se trazó todo un trabajo, un recorrido que ha tenido interregnos de tiempo donde no hemos podido vernos, encontrarnos algunos con algunas y viceversa, pero en la actualidad estamos firmes y bueno, con una serie de viajes que han llevado adelante. Yo no he obtenido el placer de participar
1: somos
2: de ellos, pero
1: somos ya jubilados, entonces nos dedicamos a pasear, pero además también nos encontramos en la plaza Los Miedos,
2: además de encontrarnos en la ronda, sí, sí, totalmente, sí,
1: y
2: sí,
1: seguimos
2: sí,
1: soñando un mundo más feliz, ¿no? Seguimos soñando y feliz.
3: Más justo.
1: Más
3: exacto,
1: justo y feliz.
2: Bueno,
1: ¿querés contemos alguna cosita más?
2: Sí, bueno, chicas, sí, sí.
1: Vamos a hacer un bailecito. Empezó en una de las, justamente hablando de los viajes, empezó en. Habíamos ido a Jujuy con los convergentes, digo, bueno, empezó. La primera estrofa empezó con eso. Ajá. Pero después también nos fuimos sumergiendo en los 50 años que se cumplieron este año de la dictadura militar. Así que bueno, en eso...

0: hermoso bailecito.
1: Lindo. Bueno, gracias.
2: Lindo tema.
1: Bueno. La memoria de nuestro desaparecido. Mm. Y, bueno, en eso tenemos parte de esa historia, ¿no?
2: Sí.
1: Así que bueno, un bailecito en homenaje a ellos. Y a todos los creadores, ¿no? Que estoy no soltando.
2: Hermoso.
1: Por lo mismo que se fueron.
2: Sí.
1: Que se fueron.
3: Y que tendríamos que estar haciendo más memoria aún en estos 50 años. Esta historia tan atroz, tan terrible. Para que no se corte esa cadena de la memoria y que quienes son más jóvenes puedan conocerla, ¿no? Y no nos agarre desmemoriados.
1: No sé si para que levantar un poquito, que sea un gatito.
3: Sí, no sé si.
2: Sí, chicas, sí. Para un tema más estamos.
1: Bueno, va a ser un gatito que nació hace muchos años. Si tuviera el laberinto presentándolo, diría.
3: Bueno, es un gato que nació en una tarde muy fría y se nos dio por tomar mate y comer sopaipillas y hacer un juego. Y así surgió.

0: Qué lindo, chica, muy bueno, che.
1: Bueno, muchas gracias por la invitación.
2: Para levantar, para terminar más arriba.
1: Así es, un clavo saca otro clavo y la pena se termina. Así de simple. Claro. Así de simple está.
3: Sí, pero, no, para nosotros ha sido
4: un placer.
3: Un placer, una dicha que hayan estado compartiendo con la audiencia de la radio comunitaria Cuyún esta tarde. Y bueno, nosotros abrimos la puerta para que ustedes en cualquier momento que dispongan
1: vienen con la Vero
3: y seguimos con la con este raíz, este recorrido por sus canciones.
1: Bueno, muchas gracias. Así que gracias por la invitación, por el convite. Muchos saludos a toda la audiencia de la radio, el barrio acá, a los barrios aledaños, a toda la gente que vive y que escucha radio.
2: La radio Cuyún, y estamos siempre, nosotras siempre estamos disponibles para cuando nos convoquen.
1: Creo que nos invita a una peña ahora, me parece que ¿ah, sí? Una peña, sí, por acá, por me parece que nos invita a una peña.
3: So, bueno,
2: en una de esas.
3: Cuando inauguremos el salón, también
2: venimos,
3: las podemos invitar.
2: Venimos.
3: Sí. El salón de la radio.
1: Sí.
2: Un salón precioso. Qué lindo.
3: Que va a ser antes de fin de año.
1: Ah, mira qué bonito.
3: Así que.
1: Pero más vale.
3: Bueno,
1: necesiten, acá estamos.
3: Bueno, chicas, bueno, muchísimas gracias.
2: Gracias a ustedes, gracias a ustedes.
3: Por todo lo que nos han dejado, este aporte tan rico que hacen ustedes y en este programa que damos, estamos siempre para poder acompañar a todas las expresiones,
1: bueno,
3: y todas
1: gracias,
3: las manifestaciones artísticas y populares, ¿sí?
2: Gracias, la hemos pasado muy bien.
1: Muy bonito.
2: Se nos ha pasado muy rápido el tiempo.
1: Sí,
3: bueno. Dale, gracias, chicas. Bueno, y a las y los oyentes de Radio Comunitaria Cuyo le mandamos un saludo grandísimo. Eduardo, nos estamos viendo.
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3: que viene desde el subsuelo. Lunes de 18 a 19 horas, un saludo grande a toda la audiencia de Radio Comunitaria Cuyún y un feliz inicio de semana. Abrazo grande.
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0: 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La militancia social se sostiene gracias a la convicción, pero se desgasta por el cansancio cotidiano. Hace unas horas el intendente o el jefe de gobierno de la ciudad de Buenos Aires, en su lucha contra la gente que vive en la calle, prohibió a las organizaciones sociales que atienden las necesidades de esa gente, prohibió a estas organizaciones sociales a tener comedores comunes y dormitorios comunes para atender en este invierno. Quiero decir entonces que la militancia social, en este desgaste y en este vil enfrentamiento que el Estado ahora está generando, tiene caminos para salir adelante a pesar de todo. El cambio que las organizaciones sociales queremos no espera los grandes titulares. Las transformaciones estructurales no comienzan únicamente y lamentablemente en los estados gobiernos, se gestan ahí abajo, en las aulas de las escuelas, en esos comedores populares donde se encuentra la gente, en las asambleas barriales. La nobleza de las organizaciones sociales no puede ser pisoteada. Hay una dignidad inmensa en quien dona su tiempo, no libre, sino el tiempo valioso que se le otorga a esas acciones. También la energía física, sin esperar ninguna retribución económica ni aplausos. Esa labor hormiga es el verdadero motor del tejido social armónico y que podamos mirarnos a los ojos. Militar es un acto de generosidad, no solamente entre nosotros, sino es intergeneracional. Estamos sembrando árboles, o queremos sembrar árboles, para que la sombra y los frutos lo vean quienes ni siquiera quizás sepan quién plantó ese árbol.
1: Nos dijeron esperen.

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0: ¿Qué tal? ¿Cómo están? Che, hola, un gusto saludarlos. Acá estamos con Sandra, que cumple años. Que los cumpla feliz, que los cumpla feliz, que lo cumpla Sandrita, que los cumpla feliz.
1: Gracias.
0: Muy bien, Sandra, muy bien. Vaya adelante nomás. Estamos con Magdalena, estamos con el morocho del Abasto. Acá en los controles, Laurita nos ha abandonado circunstancialmente. Bueno, muy bien. Che, un gusto saludarlos. Queremos compartir con ustedes todo lo que los barrios viven. Y en este caso, en el contexto del Mundial de Fútbol, hay mucho movimiento, ¿no? Y entonces, Magdalena y Sandra han estado tomándole el pulso a los que se estaban preparando el sábado pasado para ver la selección y el sufrimiento extremo al que nos expusieron en su partido contra Suiza. Así que vamos a poner al aire las entrevistas que llevaron a cabo nuestras compañeras. Previo le preguntamos a ellas mismas qué clima vieron.
2: Bueno, el sábado había mucha gente en la plaza, mucha gente comprando y mucha gente ya con, ya fuera, un buzo de la selección, una camiseta, gorritos de lana. Entonces, bueno, nos pareció significativo que ya desde la mañana estuvieran preparándose para alentar a la selección. Entonces, aquellas personas que veíamos que ya tenían, algún elemento de estos que están hoy a la venta, ¿no? Para
0: que están de moda para alentar.
2: Uh-huh. Les preguntábamos, bueno, qué iban a hacer a la noche, cómo se estaban preparando, con quién iban a ver el partido. Y bueno, la verdad que re bien, las personas nos contaban. También estuvimos con Sandra en el puesto que vende sahumerios acá. Nuestra audiencia debe conocer, es un puesto que hace muchísimos años está. Entonces, bueno, como vieron que se ha hecho viral que algunos jugadores de fútbol prenden incienso a sahumerios de Palo Santo para ahuyentar la mala onda.
1: No solo el sahumerio, prenden un pedazo de Palo Santo. Concentrado todo.
2: Entonces fuimos a averiguar si acá en el barrio también estaban apostando al Palo Santo o a otros sahumerios, otro tipo de sahumerios. Así que bueno, ahora vamos a entrevistar a algunas de las personas que habían ido a comprar a la plaza y también vamos a escuchar la entrevista a Jennifer, que es la encargada del puesto de los sahumerios, ya conocido por el barrio.
0: Yo le pregunté a alguien que con quién iba a ver el partido.
2: ¿Y?
0: Con el cardiólogo, me dijo.
2: No está de más.
1: O sacar bien, turno después.
0: Bien previsto. Vamos a escuchar las entrevistas de las chicas. Dale.
2: Estamos acá en la plaza del barrio La Gloria, en la Feria Buenos Vecinos. Le vamos a preguntar acá a los vecinos que han venido a la plaza cómo se están preparando para esta noche. Contanos tu nombre.
3: Hola, ¿qué tal? Buen día, mi nombre es Alexis.
2: ¿Cómo te estás preparando para esta noche?
3: Y bueno, creo que estamos de la mejor manera, trabajando, aprovechando el día de la mañana. ¿Cómo está, Yoli? Pero bueno, esperando la hora, pues muy ansioso, pero nos estamos preparando de la mejor manera. Creo que el equipo va a dar todo.
2: Bueno, ¿y cómo vas a alentar a la selección?
3: No, en casa, tranquilo. No hay mucha disponibilidad de plata. Vamos a hacer lo que se pueda en la casa, una comida, algo rápido, una gaseosa, seguramente alguna cerveza, un brindis, pero demasiado tranquilo. Lo que sí, bueno, mañana cerramos con Godoy Cruz, mañana lo vamos a ir a ver. Vamos a alentar al más grande de Cuyo, que mañana salimos a dar la batalla.
2: Magnífico.
3: Y primero va a ser esta noche, el festejo de esta noche, y si Dios quiere, mañana ganamos, volvemos al triunfo.
2: Buenísimo.
3: Y bueno, acá estamos en la feria del barrio, estamos vendiendo paltas. Ajá. Tenemos varias cositas.
2: Bueno.
3: Así que tenga buen día.
2: Bueno, gracias. Bueno, buen día, ¿su nombre?
4: Buen día, Roger.
2: Bueno, Roger, ¿cómo estás preparándote esta noche?
4: Mira, ahorita estoy trabajando y mañana creo que no vengo con el triunfo de esta noche. Vamos a disfrutar a dos motores.
2: Bueno, ¿y con quién vas a ver el partido?
4: ¿Cómo? En familia, en familia.
2: Bueno, y vemos que estás con una gorra de Argentina.
4: Ya soy adoptado acá ya.
2: ¿Dónde naciste?
4: Lima, Perú.
2: Lima, ¿y cuánto hace que estás acá en Mendoza?
4: 35 años.
2: Uf,
4: Argentina. Sí, la verdad.
2: Bueno, gracias.
4: Gracias a ustedes y esta noche vamos nomás, vamos a Argentina.
2: ¿Tu nombre?
5: Luca.
2: Luca, ¿cómo te estás preparando para alentar a la selección esta noche?
5: Lo voy a ver con mi abuelo.
2: Bueno, ¿y estás con un buzo?
5: Sí.
2: Contanos, ¿cómo es el buzo? Pues esto es para la radio Cuyum.
5: Me la compró mi mami. No, nada más con cosas de la selección y con el escudo.
2: Bueno, ¿alguna cábala? ¿Algo?
5: Verlo con mi abuelo.
2: Ah, bueno, magnífico. Bueno, muchas gracias.
5: Gracias a vos.
2: Bueno, ¿tu nombre?
6: Mi nombre es Miriam Elizabeth Brizuela. Soy Elizabeth Brizuela.
2: Bueno, Elizabeth, contanos, ¿cómo estás preparando para alentar la selección esta noche?
6: Ahora más que nunca. Acabé de llegar de Brasil, así que voy a pasarlo con mi familia.
2: Ay,
6: mejor todavía.
2: ¿El primer partido que vas a ver acá?
6: Sí, el primero. Lo he estado viendo desde el otro lado, pero...
2: Bueno, ¿y tenés alguna cábala, algo?
6: No, simplemente me pongo la camiseta y vamos. Y le doy fuerza a los jugadores. Sí.
2: Bueno, muchas gracias.
6: Muchas gracias a ustedes.
2: Bueno, estamos acá en el puesto de Saumerio de la Feria Buenos Vecinos, un puesto que lleva muchos años. Sí. Y estamos con la vendedora, que le vamos a preguntar el nombre y que nos cuente si ha visto que ha cambiado la demanda a partir de el Mundial.
7: Soy Flores Jennifer. Ha cambiado la demanda, o sea, se vende siempre lo mismo. Han optado por cambiar un poco los aromas, en algo más relajante, más suave, para relajar el ambiente. El Palo Santo es el clásico de siempre. También me han comentado muchos que van a aprender antes de que empiece el partido, 10, 15 minutos antes, como para ya ir limpiando las vibras, las energías. Bueno, eso.
2: Buenísimo. ¿Y para ganar hay algo especial?
7: Tener fe, siempre.
2: Bueno.
7: Somos argentinos, hay que tener fe, hasta como el partido anterior nos hizo aprender que hasta el último minuto no hay que perder la fe, ¿o no? Y pasarla bien, entre familia, comer algo, hay disfrutar, más allá que es un partido muy importante, también es algo bueno para la reunión familiar y celebrar y todo eso.
2: Buenísimo, bueno, gracias. Bueno, contanos tu nombre.
8: Facundo.
2: Facundo, ¿cómo te estás preparando para esta noche el partido?
8: Y bien, ya enseguida vamos a ir a comprar la carne. Ajá. Las cosas para tomar y bueno, respetando las cábalas de siempre. ¿Qué? Cada uno en su lugar, la misma vestimenta, todo, así que...
2: Ah, buenísimo.
8: Vamos todos siempre con la misma cábala.
2: ¿Con quiénes te reunís? ¿Con amigos, familiares?
8: Con familiares, mi hermano. Ajá. Y mi suegro.
2: Buenísimo.
8: Mi hija. Siempre en familia. Buen. Siempre en familia apoyando.
2: Bueno, que gane entonces el argentino.
8: Sí.
2: Está todo listo.
8: Sí, esperemos no sufrir tanto nada más. Bueno,
2: gracias.
1: Hemos escuchado a Alexis, a Roger, a Luca, a Elizabeth, a Jennifer del puesto de Saumerio, así que pueden ir a visitarla, y a Facundo.
2: Bueno, yo un comentario que quería hacer, yo me alegra el Mundial porque nos une a la familia, nos une en torno a algo que nos alegra, que nos hace felices. Eso me parece maravilloso del Mundial. Y lo otro que me parece maravilloso del Mundial es que hemos ganado la calle. Yo fui el martes pasado fui al centro y habían sobre todo jóvenes festejando en el kilómetro cero de Mendoza, y eso a mí me alegró mucho porque, bueno, por ahí estos jóvenes en el 2022 no pudieron, no eran muy chiquitos y ahora tienen esta posibilidad de disfrutar a las selecciones, de disfrutar los triunfos, así que, bueno, sí, la mayoría era gente joven la que estaba, ¿no? Celebrando en el kilómetro cero, así que, bueno, yo celebro el Mundial y, bueno, espero que la Argentina gane. Y si pasa a las finales, el sábado, Sandra, haciendo otra vez entrevista.
1: Sí, esa va a ser nuestra cábala.
0: Bueno, muy bien. Adelante, chicas, adelante. Vamos con la música.

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0: Bueno, los sábados generalmente son una jornada llena de actividades para nuestras compañeras Magdalena y Sandra, así que le vamos a sacar bien el juguito y entonces vamos a poner en el aire que nuestras compañeras estuvieron el sábado por la tarde en el Cine Teatro Plaza, porque se llevó a cabo una de las funciones del Mendoza Fantástica Film Fest MEF. Este festival de películas de ficción, terror y bizarros nacionales y cortos provinciales comenzó el 6 de julio y terminó ayer domingo. El sábado se presentaron presentaron el corto dirigido por nuestro compañero Pilo Cortés, llamado Error Desiderativo, y el largometraje Godzilla en Santa Fe. Esteban, Sandra y Magdalena, como decíamos, asistieron a este evento y entrevistaron a Nicolás Viñolo, que es un historietista e ilustrador del afiche del MEF, y Lulina, integrante del grupo organizador. ¿Por qué no nos pones más al tanto, Sandra, respecto de esta movida?
1: No, la verdad que para mí fue un descubrimiento saber que en Mendoza hay todo un grupo que se dedica a hacer cine fantástico, porque que el cine fantástico abarca la ciencia ficción, lo bizarro, terror. Abarca bastantes géneros y totalmente por cuenta propia, ¿no? Porque no los ayuda nadie, es una agrupación que se dedica a eso y que incluso se juntan los días jueves en el cine de la capital a ver películas y a comentarlas, pero no solo de esos géneros, de todos los géneros. Ha salido de ahí toda la movida del FEM Mendoza.
0: Ajá, y el FEM Mendoza significa eso, ¿no? Fantástica Film Fest.
1: Sí, es muy interesante porque hay un grupo muy grande de realizadores de acá de Mendoza, para ser una provincia, y aparte lo que está pasando con el cine nacional, que no está teniendo nada de ayuda estatal, cuando es una industria tan importante y que da realmente tanto trabajo, es impresionante que la gente siga apostando al cine.
0: Ah, mira vos.
1: Ajá. Y hacer cine propio.
0: Sí, sí. Es un movimiento, entonces, que está... Que es tiene muy tiempo esto en Mendoza, seguramente.
1: Sí, sí.
2: Este es el segundo.
0: Esta es la segunda vez que se hace. Que
2: se hace acá en Mendoza. La particularidad esta vez era que participaban cortometrajes mendocinos. Ajá. En la en una competencia. Ajá. Todos los días se pasaba un corto. Y bien. Ese después, ayer se eligió el corto entre todos por votación, se elegía un corto de los 7 que se habían proyectado. Lo mismo los largometrajes, eran nacionales y se votaba. Nosotros a la salida del cine votábamos, como se hacen las críticas al cine, 5 estrellitas, 4 uh-huh. estrellitas, y de acuerdo a eso era que salía un ganador. Que acá tenemos los nombres de los ganadores. Del corto mendocino es El perro de mi primo, de Juan Moreno, y el largometraje que ganó es Repetí el fin del mundo conmigo, de Rodrigo Verdejo.
0: Esos ¿algo fueron que ver los con ganadores? Nuestro compañero Verdejo,
2: no, no, porque ese es el nacional. Ah. Los provinciales, bueno, participó este cortometraje que dirigió Pilo Cortés, que es nuestra compañera acá de la radio, que es de acá de los barrios, que se llamó Error Desiderativo. Muy ajá. bueno el corto.
1: Sí, re lindo.
2: Muy bien hecho, eso que uno se queda pensando, uh-huh. se queda, digamos, muy sutil, algunas imágenes, algunas frases. A mí me gustó mucho, y bueno, felicitarla a Pilar, que se anima ahora a hacer este otro rubro, que ya nosotros lo hemos directo, conocido claro. en Parar la Olla, haciendo entrevistas como locutora. Bueno, ahora ha incursionado en los cortometrajes como directora, y bueno, la felicitamos un montón.
0: Muy bien, vamos entonces a escuchar las entrevistas de Sandra y Magdalena el sábado pasado en el Cine Plaza. Dale.
3: Estamos acá en el Cine Plaza, en el festival de Film Fantásticos. Estamos con un historietista que es el que ha hecho el logo de este evento, así que le vamos a pedir que se presente, que nos cuente en qué organización participa, bueno, cuál es el objetivo de su participación en este evento.
4: Bueno, hola, ¿cómo están? Mi nombre es Nico Viñolo, soy historietista, dibujante, ilustrador también eventual, y bueno, los chicos de la organización me invitaron a ser parte de esta segunda edición del festival, el MEF, que bueno, yo ya los conozco y ya había participado haciendo el logo del evento, digamos, del festival, y este año me convocaron para hacer el afiche de que sería esta segunda edición. El MEF es un festival de cine fantástico que incluye muchos géneros: terror, policial, ciencia ficción, generalmente siempre géneros un poco marginales en los circuitos comerciales de cine nacional, más que nada. Y sobre todo abre las puertas mucho a lo que sería el cine de autor y el cine independiente, películas que generalmente solo se encuentran en este tipo de festivales o en lugares muy reducidos. Entonces es una muy buena oportunidad de acercarlo al gran público, sobre todo en esta sala que es muy bonita.
3: Bueno, ¿y vos qué has traído hoy
4: para bueno, yo siempre para estos eventos se hace en la entrada, muchos de los que participamos siendo sponsors, auspiciando el evento, nos invitan a feriar. Y yo, bueno, lo que traigo son libros de mi autoría. Por ejemplo, acá esta es una novela gráfica que se llama Favor con Favor se Paga, que la hice dibujando, digamos, un guión de un compañero de Buenos Aires, un gran autor, que es Lubrio, Luis Roldán, en realidad es su nombre, Lubrio es el seudónimo, y justamente viene al caso porque es una historia de terror ambientada en Mendoza. Y después, bueno, yo soy bastante afín al género del terror, de la ciencia ficción, porque he ilustrado muchos libros juveniles e infantiles para la editorial Bambalí, que es una editorial de Mendoza, que muchos chicos los deben conocer porque son libros que se han trabajado mucho en las escuelas, en las cátedras de lengua. El primer libro que hice con ella fue Efecto Mutante, de Franco Baccarini, que es un escritor de Buenos Aires, y el segundo fue Slenderman en Laguna Turbia, con Ezequiel de Lutri, que es otro autor de Buenos Aires, que este es parte de una saga que se llaman las creepypastas, que son le llaman los niños lo que son como monstruos de internet, lo que antes llamaríamos leyendas urbanas, claro. O podría ser el lobizón, nada más que llevadas al mundillo del internet, monstruos un poco de dominio público, porque no solo que el hecho de que sean de dominio público significa que no tienen derechos, sino que son colectivos, claro. Mucha gente escribe historias, ajá. Y es como que de a poquito entre todos van aumentando, digamos, la cultura del personaje. Y bueno, este es el primer libro, pero ya vamos por el segundo y ahora estoy dibujando el tercero.
3: Buenísimo.
4: Es un libro que le ha ido muy bien. Y después he traído, bueno, postales, ilustraciones mías y algunos otros libros de historieta que también a veces aprovechamos y rematamos.
3: Está bueno.
4: De nuestra biblioteca. Bueno, muchísimas gracias.
3: Bueno, gracias por la entrevista.
4: Bueno, le dejo un saludo a todos los oyentes.
3: Bueno, estamos con una de las organizadoras del MEF. Le vamos a pedir que nos diga su nombre, que nos cuente, bueno, cómo surgió este festival. Y, bueno, porque ya es la segunda edición, entonces queremos saber un poco qué había antes, cómo surgió la idea, qué es lo particular de este año.
5: Hola, soy Lulina, soy parte de la producción del Festival Mendoza Fantástica Film Fest. Como bien decís, esta es la segunda edición que hacemos de este festival, que es un festival único en Mendoza porque está dedicado a los géneros fantásticos como el terror, la ciencia ficción y el bizarro. Y en esta segunda edición repetimos lo que hicimos en la primera, que es cada función ofrecer un corto mendocino y un largometraje nacional que están en competencia. En competencia quiere decir que el público que asiste a las funciones le puede otorgar un puntaje tanto al corto como al largo que ve, y el corto ganador y el largo ganador obtienen un premio por ser los ganadores. El largometraje ganador obtiene la estatuilla del festival, que es una jarra de cerámica artesanal, una jarra de pingüino, que bueno, nuestra marca, la característica de nuestra marca es Mefi, que es el pingüino que está tanto ilustrado en la gráfica. Tenemos nuestra mascota también, que ha estado presente todas las funciones. Y bueno, nace a partir de la estatuilla con la que se premia al mejor largometraje elegido por el público. Y el mejor cortometraje obtiene un premio en efectivo que es de 500.000 pesos. Eso es solo para los cortos mendocinos, porque justamente lo que buscamos es que la gente siga produciendo dentro de nuestra provincia y con trabajadores de nuestra provincia, apostando a nuestra industria cinematográfica local. Y además de obtener este premio en efectivo, obtiene un pase directo a otro festival mendocino, que es el Festival Grava, donde también compite por un premio en efectivo. Eso también está generando lazos con otros festivales que ocurren también en Mendoza, y también los festivales sirven para que la gente se reúna, realizadores que no tienen estos espacios donde conocerse y hacer esos contactos para iniciar trabajos en colaboración, pasan dentro de los festivales, así que también sirve para eso, para reunir a los hacedores de cine y a aquellos también que somos parte de la audiencia. Además de esto, el público también recibe un premio, porque en nuestra función de clausura, que es mañana domingo, hacemos sorteos de los auspiciantes que han estado con feria todas las funciones, y también sorteamos un póster antiguo enmarcado, hermoso. Y eso significa que venís, la entrada es gratuita, que es algo también que luchamos para que fuera así, para que la entrada fuera gratuita, para que fuera accesible para todos. Con esa entrada vos votás tu corto y tu largo favoritos, ganan los realizadores y gana el público, porque con cada entrada participan de los sorteos, y también gana el festival, porque es una forma de incentivar a que esto siga creciendo, a que sea cada vez más grande, que lo podamos seguir diversificando y añadiendo nuevas actividades. Este año tuvimos charlas, también tuvimos funciones especiales en la biblioteca Mediateca Manuel Belgrano, así que bueno, apostando al cine local, al cine nacional, y creando este espacio para mantener viva la cultura cinematográfica.
3: Bueno, la verdad que yo estoy impactada, me encanta, y bueno, los felicito por la propuesta y por todo el trabajo, todo el tiempo que le están dedicando.
5: Bueno, muchas gracias. Y hoy vamos a proyectar un corto mendocino, Error Desiderativo, están presentes los realizadores, y después un corto nacional que es Godzilla en Santa Fe, y les esperamos mañana con el cierre, que vamos a tener una banda en vivo, Final Girl, también una banda mendocina, y los sorteos, la premiación y la proyección de un clásico de ciencia ficción que es La Cosa de Otro Mundo. Así que eso sería todo. Bueno, muchas gracias por la entrevista.
3: No, gracias a ustedes.

0: Muy bien, hemos escuchado a algunos entrevistados por Sandra y Magdalena en las funciones del Cine Teatro Plaza este sábado pasado en el Mendoza Fantástica Film Fest. Y en este festival aparecieron Pilo Cortés, también estuvieron Nicolás Viñolo y Lulina,
1: Ay, yo Nicolás Viñolo quería así poner un poco de énfasis porque me encantaron las ilustraciones que tenían libros para niños, que aparte mirá, son libros que son usados en las escuelas de acá en Mendoza.
0: ¿El común de la gente tiene posibilidad de acceder a todo este material?
2: Pero era gratis, ¿eh?
0: No, ya sé, pero digo, ¿se difundirá después?
1: En las escuelas por lo menos están los libros de Nicolás Viñolo.
2: Sí, y los cortos, no sé si los ellos tienen el lugar permanente ahí en el cine de la Municipalidad de
1: Capital
2: los días jueves.
0: Ah.
2: Así que, y bueno, y hay que seguirlos por Instagram.
0: Ah, están en Instagram.
2: Están en Instagram como Festival Mendoza Fantástica
0: Film Fest.
2: Film Fest.
0: Muy bien. Entonces, esta es la información que damos, ¿eh? Esto no es para un reducido núcleo de descubridores, sino que está disponible para que cualquiera del barrio pueda acceder a ver o tener contacto con él.
2: Celebramos que haya sido gratuito.
0: Por supuesto.
1: Tenemos una realizadora de acá del barrio.
0: Claro. Bueno, muy bien. Vamos, Negrito, con la música. Dale.

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0: Bueno, estamos intentando una entrevista con Abigail Ormeño de la Asociación Guadalupe, que conocimos en el cumpleaños de el ARCA hace unas semanas atrás, y nos habíamos comprometido a poner al aire a algunos de los que componen esta organización Guadalupe, y que tienen emprendimientos, y bueno, no logramos comunicarnos. Entonces queremos un poco delinear de qué se trata lo que intentábamos poner al aire hoy, ¿no, Magdalena?
1: Sí, en el día del festejo del ARCA, el ARCA había hecho una convocatoria para una feria y participaban varias emprendedoras que pertenecen a la Asociación Guadalupe. Uh-huh. En el caso de Abigail, tiene su emprendimiento Fénix. Uh-huh. Y por eso nos interesaba que ella pudiera comentarnos, uh-huh, las características de su artesanía, dónde la podemos ubicar, si, uh-huh, tiene página en Facebook, en Instagram. Y la idea era, durante varios lunes, uh-huh, ir entrevistando a todas las artesanas que participaron, uh-huh, ese día, que eran varias. Estaban Celeste, Estela, Julia y Julieta. Pensábamos que por lunes irlas entrevistando a cada una para que nos contara.
0: Y para que tuviéramos en cuenta, ¿no es cierto?, de que esta Asociación Guadalupe es una asociación muy activa en el tema de lo que llamaríamos la economía social, porque justamente pone al aire todas las iniciativas que están sueltas por allí y las une de manera tal de mostrarlas al público en general y permitir que de esa manera podamos tener a disposición y a la mano productos de esta economía social y solidaria. Así que bueno, no podemos contactarnos con Abigail hasta este momento.
1: Ahora está,
0: y entonces, ya estamos, muy bien. Ah, bueno, fantástico.
2: Hola.
0: Sí, hola, Abigail, ¿cómo
2: hola.
0: Estás?
2: Sí, bien.
0: Bueno, bien. Un gusto saludarte. Estábamos intentando, sí, comunicarnos, sí, desde, sí, hace un momentito, sí, contigo, porque vos sos una... Sí, decime. ¿Cómo?
2: Privado y teléfono que no conozco.
0: Ah. Bueno, Abigail, vos, sí, estás en la Asociación Guadalupe y tenés un emprendimiento. Sí. Contanos de qué se trata.
2: De Feni, de cerámica.
0: Ajá. ¿Y esto qué llevan a cabo ustedes con Fénix?
2: ¿Yo?
0: Sí.
2: Vendiendo cosas de mi emprendimiento es cosas de cerámica.
0: Ah, eso, sí, eso. ¿Son fabricación móvil tuya?
2: Sí, fabricación mía.
0: Ah, mira qué bien. ¿Dónde tenés el tallercito? ¿O el taller?
2: Lo ofrezco por Instagram.
0: Ah, muy bien, muy bien, muy bien. ¿Y cuándo surgió tu emprendimiento?
2: Hace poco.
0: Ajá. ¿Y qué tal te está yendo?
2: Más o menos.
0: No son las mejores épocas estas, ¿no es cierto? Pero no, sin embargo, no, vos le pones toda la...
2: El gobierno que tenemos,
0: ay,
2: el
0: Dios,
2: presidente que tenemos,
0: ay,
2: no,
0: Dios,
2: son las mejores épocas.
0: No, seguro que no, seguro que no.
2: No, bueno, son las mejores épocas.
0: Sí, sí, sí. Digamos que vos estás trabajando sola o estás con,
2: no,
0: otras personas.
2: No, que hago en Guadalupe, porque ahí me enseñan cerámica.
0: Ah.
2: Lo vendo.
0: Ah, claro. Ajá, estás con los chicos y chicas de Guadalupe haciendo,
2: sí,
0: todas las, digamos así, todas las actividades que te permitan, ¿no es cierto?, desarrollarte a vos como artista, ¿no?, en definitiva, porque, claro, la cerámica no es otra cosa que eso.
2: Sí.
0: Bueno, ¿y vos tenés algún modo de mostrar lo que haces? Aparte de las ferias en las que vas, ¿hay algún medio social en el que estés con algunas fotos, algunas publicaciones que nos permitan saber de qué es lo que estás fabricando?
2: Sí, la publico por Facebook, a ver.
0: Ajá, el Facebook. Y el Facebook está a nombre tuyo, Abigail Ormeño, ¿es?
2: Sí.
0: Ajá. Entonces, cuando buscamos el Emprendimiento Fénix, nos remite a Abigail, Abigail Ormeño.
2: Lo tengo que hacer, el Instagram de Fénix.
0: Ah, lo tenés que hacer todavía. Bueno, estaremos atentos a poder difundir toda tu obra, porque nos interesa aquí en el programa Y Nuestros Barrios Qué, por Radio Comunitaria Cuyum, todos los lunes. Estamos desde las 7 de la tarde hasta las 8, haciendo este programa para difundir precisamente lo que llamamos las propuestas de economía social y solidaria. Entonces, cada vez que tengas algo para promocionar o anunciar o decir, en nuestro teléfono tenés la posibilidad de hacerlo. O sea, que nos integramos al programa tuyo de difusión.
2: Gracias.
0: Bueno, Abigail, vos sabés que yo estuve buscando tu nombre aquí en Google, y dice: rasgos de la personalidad de Abigail, caracterizada por su capacidad para resolver conflictos y mediar con sabiduría. Suelen ser personas decididas, leales y optimistas, que enfrentan las dificultades con inteligencia, y personas extrovertidas que disfrutan rodearse de amigos y familia. ¿Qué te parece?
2: Sí.
0: Bueno, ha sido un placer escucharte, Abigail, y estaremos en contacto contigo cuando vos lo decidas.
2: Sí, gracias.
0: Te mandamos un gran abrazo y saludos a todos.

0: Nos vamos, no sin antes dar algunas novedades.
1: Sí, desde la Municipalidad de Godoy Cruz se está ofreciendo circo en los barrios. Mañana martes, en la plaza del barrio Covimet, a las 15:30 y a las 17:00, y el miércoles, suponemos que solo a las 17:00, a las 15:30 no va ni nada. Y en el barrio Huarpe, atentos, entre el 16 y el 18 de julio van a haber circo los días a las 17:00 y a las 15:30 horas. Así que los invitamos a todos, sí, las niñas, claro, y sus familias, a participar de estas funciones de circo tan lindas y tan entretenidas como nos tienen acostumbrados los artistas circenses. Hay varios elencos. Bueno,
2: muy bien, vamos entonces con estas actividades. Ya la hemos puesto en el aire y esto ha sido todo por hoy. Ahora nos vamos a la casa de la Sandra a ¿cómo es?
1: A comer el asado.
2: A comer el asado, muy bien.
1: Bueno.
2: ¿Quién lleva el vino? Bueno, chao, chao, Chao, Nero, chao. Gracias, muchas gracias por tu participación.

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1: Hola, hola, ¿cómo va? ¿Cómo estás? Otra vez la magia de la radio nos convoca a este encuentro que tiene ya más de 27 años en el aire, que se produce originalmente en Radio Comunitaria La Ranchada, FM 103.9, en el corazón de Barrio Güemes de la ciudad de Córdoba, en la República Argentina, y que se replica 142 veces por semana en 111 medios de muchas de las provincias de nuestro país y de países hermanos. Saludamos muy especialmente a Chile, a Uruguay, a Ecuador, a Bolivia, a Colombia, a México y a Perú. En el control técnico está Fabricio Montt, dándonos la luz verde para llegar a tantos, pero tantos lados. Separadores y comerciales, mi amigo y tocayo Oscar Andrés Frontrot. La licenciada Marianela Rocío Primo se hace cargo de la producción general, los flyers, los editoriales y la edición. Lechuza Ñacurutú me mira muy, pero muy fijamente. Oscar Mota dice algunas cosas y elige la música que compartimos con vos, que estás del otro lado del micrófono y que sos lo más importante de este programa de radio. Señoras y señores, sean bienvenidos y bienvenidas. Esto es El Canto del Pueblo, que como siempre comienza con una zamba.

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1: La de los humildes, una samba de los años 60 y pico, cuando se fundó el movimiento Nuevo Cancionero, allá en Mendoza, Tito Francia, Eduardo Aragón, Armando Tejada Gómez, y quienes eran pareja de vida en ese entonces, Oscar Matus y Mercedes Sosa. La de los humildes, letra de Oscar Matus, letra de Armando Tejada Gómez, música de Oscar Matus, aquel voz preciosa, joven, única, inigualable de la voz de América, nuestra Mercedes Sosa. Zambita para que canten los humildes de mi pago, si hay que esperar la esperanza, más vale esperar cantando. Nacida de los boliches, donde el grito alza su llama, su canción de larga luna, sabe la siembra y el agua, alzada raíz de sangre del fondo de la guitarra, mi pueblo la canta. Hay que cantar esta samba, perdón, hermano de los humildes, sembradora de esperanzas, alzada raíz de sangre del fondo de la guitarra, mi pueblo la canta siempre como si fuera una ausencia, la cara hundida en el pecho hasta mirarse la pena, un corazón de camino desde su canto regresa a despertar el destino que el pueblo en su pecho lleva. Como un canto de la tierra, hay que cantar esta samba, hermana de los humildes, sembradora de esperanzas, alzada raíz de sangre del fondo de la guitarra. Lo bueno no muere nunca, me parece. Programa grabado nuevamente. Durante la semana en la aplicación iVoox podés encontrar los programas anteriores. Pones la lupa y pones el Canto del Pueblo y te lleva a los programas anteriores. Agradecemos como siempre los mensajes que recibimos a nuestra dirección electrónica, elcantodelpueblovive@gmail.com, y solo para mensaje de texto 3512-818-535. Se está jugando el Mundial de Fútbol, ¿te enteraste? Bueno, aquí en Argentina está todo el mundo alborotado. Mientras estamos grabando este programa, acaba de ganar Argentina, Egipto, 3-2, en un partido muy, pero muy, muy duro. Y bueno, la música, el fútbol, en la cultura de los pueblos de esta parte del mundo, forma una parte importante. Y la música también lo representa. Entonces nosotros, cuando estamos hablando de este programa, todavía no jugaron Colombia y Suiza. Esto lo cuento para quienes son futboleros o futboleras, ¿no? Colombia y Suiza. Uno de esos dos seleccionados va a jugar en la próxima fecha con el seleccionado argentina. Nosotros como americanos, como latinoamericanos, como sudamericanos, hinchamos obviamente por la selección de Colombia. Así que en este abrazo a la patria grande, desde el Canto del Pueblo, allá vamos, para que Matilde Díaz y Lucho Bermúdez nos traigan Carmen de Bolívar.

el abrazo de la patria grande, fue y volvió a la República de Colombia. Saludamos a la gente de Medellín Stream, saludamos a la gente de Bogotá, en donde el canto del pueblo gira los fines de semana. Un honor para nosotros estar tan lejos y bueno, saber que en ese pueblo tan querido por nosotros, por los argentinos, se escucha esta idea de radio que se llama El Canto del Pueblo. Nuestro editorial, 9 de julio, una de las fechas importantes de la República Argentina, 1816, se declara la independencia de nuestro país. Y en esa fecha nació la más grande, por lo menos así lo veo yo, ¿viste? Así como cuando hablamos de fútbol, no quiero entrar en polémica, dicen que después de Maradona se rompió el molde, no hubo más. Y a Messi lo queremos mucho igual. Cuando nació Mercedes Sosa, de ella hablo, la gran cantante tucumana, la voz de América, se rompió el molde. Dicho no solo por mí, por las cantoras de todas partes del mundo. Vamos a celebrarla a ella, porque el 9 de julio hubiera cumplido otro año más de vida. Acá la vamos a conocer un poco más de su vida y vamos a disfrutar de su voz única, inigualable. Y al final del programa, parte de un disco viejazo con Gustito Púa, como me gusta decir a mí, Los Musiqueros del Tiempo Iñaupa. Un poco de Salta, un poco de Catamarca, presente en el final del Canto del Pueblo. Nos entramos en el bloque de música hecha en Córdoba con algunas actividades que luego te cuento. De atrás hacia adelante, Jorge Reche, Fernando Morales, Las Fraguas, y ahora, ¿quién grafica musicalmente con su guitarra deliciosa los editoriales de Marianela Primo que yo leo? El maestro Jorge Jubre. En los editoriales toca la tonada del regreso. Y ahora, otra tonada, la tonada para George.